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0: ¡Qué maravilla! Bienvenidos, señoras y señores, al show de la mañana aquí en Tu Fiesta Radio. Celebrando nuestra música, ya es jueves, casi viernes, y el cuerpo ya se va enterando también. Este servidor, Elio Piedra.
1: Y la bandida, Gus Mori. 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
0: Ahí está, qué rico. Y
1: jueves.
0: Y es 7 de mayo. Oye, el 7, qué rico, ¿eh? Llegó el 7, señoras y señores, 7 de mayo.
1: ¿Tú sabes que ese es mi número favorito?
0: ¿De verdad?
1: Sí, señor.
0: Pues mira,
1: y de hecho nací un día 7, pero es mi número favorito.
0: Mira qué casualidad, es el número favorito también de Les Brown, que yo siempre estaba hablando aquí de Les Brown, que hasta me sé su número favorito y todo, ¿qué te parece?
1: Ah,
0: sí,
1: muy
0: ahí
1: bien.
0: Está, ahí está. Óyeme, el día 7 de mayo son las 6:16, así mismo es, tempranito y todito. Comenzamos con, porque tenemos un programazo para ti y no queremos que te lo pierdas. Tenemos unas 3 horas espectaculares. En la última hora del programa de hoy vamos a estar conversando con nuestra abogada de Estate Planning, María Curatolo, para todas, pero todas tus necesidades de testamentos, fideicomiso, lo que sea tu voluntad. Madre mía. Bandida, buenos días, ¿cómo estás?
1: ¡Buenos días, Elio!
0: ¡Ey! ¡Qué rico!
1: Bien feliz.
0: Ahí está, como una lombriz, me encanta.
1: Así mismo,
0: eso es lo importante. Espero que también estés tan feliz como nosotros y con ese ímpetu de comenzar el día, recordándote que estamos en vivo y en directo a través de la 95.7 desde Gator Nation, Gainesville, Florida, desde el pantano en el norte de la Florida. Y también nos puedes sintonizar a través de nuestras plataformas de el streaming, a través de Facebook, a través de nuestro canal de YouTube. Suscríbete y dale click a la campanita de las notificaciones. Y por supuesto estamos también en Tuning Radio, Radio Garden Stream Alexa y tufiestaradio.com, desde donde nos puedes sintonizar en cualquier y desde cualquier parte del mundo. Nos vamos rapidito ya con la frase del día de hoy, que viene presentada, by the way, por Rogel Corp, nuestra compañía para todo lo que es restauración de tu pavimento, pressure washing y mucho más. 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Ahora sí, bandida, ¿qué tenemos para hoy? Vamos allá.
1: Tengo una mega frase. Y escúchenla bien. El éxito no siempre llega al más rápido, sino al que nunca deja de avanzar.
0: Uy, qué rica esa frase,
1: Dios mío. Tenga para que se entretenga.
0: Óyeme, esa frase me encanta. Esa frase me encanta porque es muy importante, señores, la perseverancia, la resiliencia, la determinación. ¿Y sabes qué? Mucha gente abandona demasiado rápido, bandida. ¿Tú no crees? Yo creo que sí. La verdad que sí. Y lo sé porque es que yo también he estado ahí, lo he sentido. Y no de ahora, o sea, de siempre. Es cuestión de que a veces el miedo nos invade y nos paraliza y nos mantiene atascados ahí. Y es normal, es nuestra naturaleza. Pero lo que no podemos permitir es que nos pare. Fíjate, te puede paralizar por un momento, te puede dar miedo, pero no debes permitir parar. Mucha gente, tengo una reflexión para ustedes en cuanto a esta frase. Mucha gente abandona demasiado rápido y lo que pasa es que los grandes sueños toman tiempo.
1: Así es.
0: ¿Qué tú opinas de la frase, bandida?
1: Mira, yo opino, es que muchas personas piensan que el éxito es una carrera de velocidad. Pero realmente, señores, es una caminata.
0: Sí.
1: Es una caminata que solo vence el que resiste, el sí. Que sigue aún con el cansancio.
0: Definitivamente. ¿Qué opinas tú, fiestero, que estás en sintonía? ¿Qué opinas tú acerca de esta frase del día de hoy presentada por Rogel Corp? El éxito no siempre llega al más rápido, sino al que nunca deja de avanzar. Y esa parte de el que nunca deja de avanzar es la que más me gusta. ¿Sabes por qué? Porque lo que no entendemos a veces es que el progreso pequeño sigue siendo progreso. Lo importante no es la velocidad, sino la resistencia, la determinación de mantenerse poquito a poco. Tú sabes que una de las cosas cuando yo estaba haciendo ejercicio, un personal trainer me dijo, a veces las personas cuando van, por ejemplo, vamos a poner de ejemplo la cuestión de gimnasio, que a la gente le encanta escuchar de ese tema, y perder peso. Dice, ¿tú sabes por qué las personas, yo sé que a ti no te gusta, y no sé por qué no te gusta, porque es un tema muy, muy importante, yo diría sí. Que es de hecho el más importante.
1: Y estoy en eso, es que no lo he dicho, pero tranquilo.
0: ¡Ey, qué rico! Bueno, el hecho es que yo recuerdo que este profesor, que by the way es de las Filipinas, y tenía una mentalidad muy disciplinada, en fin, entonces me decía, ¿tú sabes, Helio, por qué las personas cuando entran a hacer una meta de transformar su cuerpo, transformar sus hábitos, lo dejan? Y yo le dije, bueno, honestamente, le di otras razones, ¿no? Que no tenían nada que ver con lo que él me iba a decir. Y me dice, ¿sabes por qué? Porque al final están pensando en mañana y no en hoy. Y yo dije, espérate, ¿cómo es eso? No te entendí. Explícame bien.
1: Es cierto.
0: Explícame bien, este tu niño, que no te entendí. ¿Y sabes qué me dijo? Ok. Me dice, lo que pasa es que el 100% es como llegar a la meta final, ¿verdad? Es como decir, vamos a suponer que tú quieras perder, no sé, 20 kilos. Hipotéticamente hablando, ese es tu 100%, ese es tu gol completo. Entonces, ¿qué pasa? Que cuando las personas van a gimnasio en ese día, solo están pensando en ese 100%. Y ellos no se están enfocando en el 1% que tienen que dar un poquito cada día. Entonces él me dice, si tú te enfocas solo en la responsabilidad que te toma en ese 1%, te enfocas en ese día y mañana en ese 1% y pasado en ese 1%, te vas a dar cuenta cuando lleves 51% que antes que te des cuenta, valga la redundancia, sí, habrás llegado a tu 100%.
1: Siéntame.
0: Pero ¿qué pasa? Que las personas van con la mentalidad de que ya ese día quieren el 100%, se miran al espejo y dicen, ah, si esto no me ha hecho nada, si te está haciendo, recuerda, el progreso pequeño sigue siendo progreso. Esas gotas de sudor que están bajando, están trabajando, es acumulando poquitas victorias, o sea, victorias pequeñitas. ¿Por qué? Porque tú hiciste el trabajo. Ah, si lo hiciste hoy, mañana te empujaste 4 alcapurres y dijiste, ah, no, porque de todas maneras, eso. Ah, no, ahí sí miraste para atrás. Ahí sí el proceso se rompió, ahí sí ya la meta no se va a dar tan pronto como tú querías. Me dice, y ahí fue cuando yo dije, wow, tienes razón. Es que cuando entramos pensando de que ya, porque somos desesperados. O sea, nosotros los latinos somos unos desesperados, somos impacientes. Nosotros, oye,
1: queremos resultados rápido.
0: Oye, es como si nos hubieran hecho un quickie, ¿no? Un rapidito a todo el mundo. Eso es una vaina increíble.
1: ¿Quién sabe?
0: No, sí.
1: Hay que preguntar, a ver.
0: Mira, es un desespero, sí, es natural. Natural. El ser humano es desesperado, pero no, nuestra cultura latina, más todavía. De verdad, lo digo por experiencia. Y si es la cuestión de gimnasio, los negocios, no tenemos paciencia. Y realmente, yo se lo he dicho a la bandida acá muchas veces, la paciencia es nuestra mejor aliada. Paciencia en todo. Pues el tiempo no se equivoca. Y tú, si tú estás trabajando poquito a poquito, tú sabes que estás trabajando. Tú sabes que estás trabajando en ti y tú sabes que estás perseverando. ¿Qué tú crees, bandida?
1: Mira, yo tengo que aplicarme eso, porque yo soy, señores, yo soy una persona que me reconozco. Y entonces yo sé que soy muy impaciente en todo. Y trabajo con eso, pero también muchas veces, gracias a ser impaciente, es que me dedico, que también tiene sus pros y sus contras. Pero, como dice Helio, no nos podemos desesperar por llegar primero. Lo que tenemos es que mantenernos caminando, no preocuparnos por no dejar de caminar, que eso es lo que realmente nos va a llevar a lo que queremos cada uno.
0: Definitivamente. Lo que pasa es que lo que la bandida interpreta por impaciente y lo positivo, realmente eso no es ser impaciente, eso es ser perseverante. Fíjate, ya ahí eres tú siendo perseverante, que es lo que hay que ser, resiliente. Sí. Oye, vamos a todo, no vamos a parar. Ya eso no es impaciencia. Y la impaciencia es cuando tú no puedes esperar porque, ay, mira, ¿y por qué?
1: Es que tengo de las dos.
0: Sí, entonces, sí. Cuando ya tú hiciste el trabajo, trabajo, a veces tú tienes que esperar y darle sí. chance. Es como la medicina, señores. Fíjate que cuando los seres humanos se enferman, ¿qué te dice el doctor? Papi, tienes que darle 72 horas. Gracias. O sea, sí. porque a veces te toma la medicina y tú piensas que ya por la tarde vas a estar bien. No, no trabaja así. No, no, no. Quisiéramos, pero no es así. Entonces, es 72 horas para que la medicina dé, o sea, haga efecto. Y es por eso.
1: Y es por eso.
0: La pregunta aquí para la audiencia, ¿qué meta tú sigues persiguiendo aunque tome tiempo? ¿Qué meta tú sigues persiguiendo aunque tome tiempo? Y ya mismo los leemos y mientras tanto le damos la bienvenida, señoras y señores, a The One and Only.
1: Eso.
0: Llegó Chayanne al estudio, eso, ¡Qué rico!
2: Buenos días por la mañana. Aquí estamos.
0: Oye, buenos días por la mañana, Qué rico, ese pelito ha alborotado. ¿Viniste en la moto? Qué rico.
2: En la super vine. En la Ducati.
0: Qué maravilla. Señoras y señores, aquí está con nosotros Raulito. Raulito, buenos días.
2: Buenos días, mi gente. ¿Para dónde van?
0: Ahí está. Bueno, vamos para encima y para arriba. Todo el mundo de pie y con la mano en la cabeza, Qué rico. No, hoy estamos encendidos, para que sepa. Sí. Nos sentimos bien, estamos ricos, estamos lindos, somos bellos. Oye, ¿qué te puedo explicar? Estamos felices de la vida. 7 de mayo, son las 6:27 y llega Raulito acá. ¿Qué más se le puede pedir a la vida, bandida,
1: Así es.
0: Ahí está.
2: Oye, unos tacos nada más.
0: Oye, te queda bonita la camisa esa de Loqueiro. Nunca la había visto ese color,
2: Oye, padre.
0: Ahí está. Para esos fiesteros que están ahí escuchando en el radio de su auto, Raulito vino con una camisa, como decimos en Cuba, bonitilla. El hombre está pepillo. ¿Tú sabes lo que significa pepillo?
2: No.
0: En Cuba, pepillo es algo bueno. Si un cubano te dice que estás pepillo, no te ofenda, que es algo. Okay. Es como decirte que estás.
1: Guapo.
0: Sharp. Guapo. Como decirte que estás buen mozo. Como que está. Hay un.
1: Está chuchín.
0: Hay un país que le dice chulampín, Chulampín o chulo.
1: Chulo.
2: México.
0: Ajá.
2: México.
0: Como que está bonito, ¿no? Que sí. te queda bonita la ropa, es lo que quiere decir. Y en Cuba le dicen eso a pepillo. Oye, te ves pepillo. Se le dicen a los jóvenes, se le dicen a los niños.
1: Qué bien, qué chévere.
0: Y se le dicen a todo el mundo. Oye, estás pepillo hoy, tú sabes. Como para.
2: En México te ves perrón, decimos.
0: Perrón. Fíjate, hay una palabra en
1: Cuba.
0: Yo
1: lo he escuchado.
0: Mira, en Cuba hay una frase jocosa que ahora me recordaste, que mi tía Elizabeth, que yo le digo mi tía Eli de cariño, la quiero mucho, la hermana de mi papá, ella y yo, como mi tía es joven así, pues nos decimos mango. Así que en vez de perrón, más o menos esa frase me recuerda, oye, estás hecha un mango. O sea, como que...
2: También lo usamos nosotros.
0: ¿Usted la usa?
2: Mangazo, oye, qué mango.
0: Oye, pero qué mango. Y a veces creo que es las mujeres a los hombres le dicen pollo. Oye, pero qué pollo,
1: Esa también la usan en Puerto Rico.
0: A ver, ya.
1: Sí. Sí, es que... Es un pollo. Un pollo es algo
0: que estamos
1: bello.
0: Estamos encendidos. Y bueno, para Raulito, que acaba de llegar, y para usted, que está en sintonía, la frase del día de hoy dice: el éxito no siempre llega al más rápido, sino al que nunca deja de avanzar. Y hemos reflexionado en que mucha gente abandona demasiado rápido. Los grandes sueños no entendemos de que toman tiempo, por eso son grandes, y que el progreso pequeño sigue siendo progreso. ¿Qué meta tú sigues persiguiendo aunque tome tiempo? ¿Qué tú opinas de esto, Raulito?
2: No, hombre, hay que seguir adelante, que como bien decimos, la paciencia es virtud.
0: Así
2: es. Y ya te iba a decir algo que decimos en México, ¿no? Y si no tienes paciencia, en México dice, el que no tranza no avanza, pero no, mi gente, no hay que transar, hay que ser pacientes, hay que poner los ojos bien en la meta y seguir adelante.
0: Definitivamente. Mira qué interesante, acabas de decir lo mismo que yo dije, pero de otra manera. Dijiste, la paciencia es virtud, y yo estaba diciendo que nosotros... Nuestra cultura latina e hispana, somos muy impacientes. Tenemos esa peculiaridad, ¿no? Que tú sabes que algunas veces pudiera ser algo bueno, en el sentido de que, pero no, pero a veces cuando decimos que es algo bueno lo confundimos con perseverancia.
2: Sí.
0: Y la perseverancia es algo completamente diferente. La paciencia es cuando, oye, no podemos, oye, yo quiero, ya, y no puede ser así. Y entonces lo dijiste, de hecho, de una manera que era lo que yo había mencionado, pero fíjate cómo la paciencia, desde el punto de vista de la paciencia, es una virtud, y es muy cierto. La verdad que sí. Tú sabes que yo, hablando de eso, bandida, yo era muy, pero muy, muy, muy impaciente. No tienes ni la más mínima idea. Me tomó 9 años, y los conté, entender el concepto de la paciencia, sobre todo en los negocios, en el branding, en fin. Y se lo debo mucho a Freddy Weeby, uno de mis mentores, que siempre, ¿sabes lo que me decía? Era en inglés, me decía, don't be too Cuban today. Me decía, no seas, diciéndome, no seas tan impaciente, tan desesperado, ¿no? Es como regar una plantita y tú esperas a que florezca, ¿verdad? Uh-huh. Y es normal, ¿ok? Es normal. Señoras y señores, vamos a continuar. Tenemos, ajá.
2: Pero fíjate, ¿cómo nosotros los latinos tenemos esa, como dices, característica de ser impacientes? Pero ¿cómo somos de impuntuales, brother, no?
0: Sí.
2: ¿Cómo somos de impuntuales? Y ahí sí como que la paciencia que... No, ya voy saliendo y te está echando el champú. Ya voy en camino.
0: Y está sentado en el trono.
2: Oye, hombre.
0: Sí, eso es cierto, ¿eh? Eso es cierto. Y la verdad que, bueno, y nosotros los cubanos somos, ya tú sabes, en Puerto Rico también son impuntuales, bandida.
1: Sí.
0: Candela. ¿Y en México?
2: Oh, por eso te digo, padre, como la convención de impuntuales, ¿no? Que llega tarde uno. Oye, ¿y aquí era la convención de impuntuales? Era ayer. Pero pásale que todos vamos llegando. ¡No, hombre!
0: Increíble. Tú sabes que en una hace poco hice una boda que, bueno, que me conoce bien sabe que llevo haciendo boda más de 12 años. Y recuerdo que la familia había citado a los invitados para la 1:30. Y yo le dije, pero ¿y realmente a la 1:30 la ceremonia? Me dijo, no, es a las 3, pero bueno, para que la gente vaya llegando. Porque como son latinos, decía, todo era hispano. ¿Y puedes creer que llegaron a las 2:30?
2: Yo te lo creo.
0: No, serio, llegaron a las 2:30. Entonces llegaron a tiempo, fíjate, llegaron una hora después de lo que los citaron. Y entonces llegaron a tiempo. Qué cosa, ¿no? ¡Qué cosa! Bueno, señores, increíble. La verdad, esto es mucho con bastante. Continuamos celebrando la semana de las enfermeras, pero el día de hoy es una semana es un día para reconocer a quienes cuidan a los adultos mayores. Tú sabes que es muy importante. Aquí en Gainesville tenemos muchos lugares que son bien, bien buenos en cuanto a el adulto mayor. Está The Villages. También tenemos este por acá, que es el que queda en la esquina de Santa Fe College. Uh-huh. Y tenemos otros también.
2: De Plaza.
0: Exacto. Hay como 5 o 6, o quizás más, ¿no? Uh-huh. 5 o 6 los que me vienen a la mente ahora. Pero es una semana para también reconocer a las enfermeras y personas que cuidan del adulto mayor. Y, por supuesto, un reconocimiento especial a nuestros trabajadores latinos de la salud que tanto sacrifican día a día. Muchos de nuestros latinos trabajan en el healthcare y, bueno, forman parte de toda esta de toda esta industria, de todo este campo de la salud. ¿Tenemos algún saludito ahí por ahí en las redes?
2: Ya, claro que sí, nuestro buen Mr. President. Dice, buenos días, fiesteros. Sí, haciendo una pregunta, ¿quién llegó tarde a la celebración del 5 de mayo? Yo no sé.
0: No sabemos
2: quién llegó tarde.
0: No sabemos,
2: Mr. President.
0: Claro, y yo no te puedo responder eso porque estaría echando para adelante a la gente del equipo, ¿tú me entiendes? Y como estamos jugando...
1: La pregunta es quién no llegó.
2: Exacto, más vale tarde...
0: Que nunca.
2: Exacto.
0: La pregunta es quién no llegó, estuvo buena esa.
1: Sí.
0: También, señoras y señores... Hoy, además de en cuanto a las celebraciones, es un día para apreciar también a los maestros bilingües que ayudaron y que ayudan día a día a nuestra comunidad de inmigrantes. Muchas veces hablamos de los maestros y, bueno, obviamente nos viene a la mente nuestros niños y demás, pero ¿qué tal los maestros que día a día enseñan inglés y español, viceversa, a toda la comunidad de inmigrantes y no solamente a los hispanos, me refiero, en nuestra comunidad? La verdad que ellos son importantes. Y yo, por ejemplo, aquí tengo una pregunta que dice, ¿cuál maestro jamás olvidarás? E irónicamente, la maestra que yo siempre hablo acá, asiática, que me enseñó, no recuerdo su nombre, porque no sé, se pudo haber llamado Lee Lang, no sé, pero creo que se llamaba Chia, pero... Gracias a ella aprendí mucho. Le debo mucho de lo que aprendí del inglés. ¿Y tú, Raúl, qué maestro jamás olvidarás?
2: La maestra Roma. La maestra Roma, porque como mi papá sí tenía problemas con el alcohol, mi mamá a veces y mi mamá trabajaba en la guardería, mi mamá me llevaba al kinder, no sé si así le dicen ahí donde vive usted. Sí. Al kinder le llevaba un jugo a la maestra Roma para que me recibiera, y si salía tarde y no me podían ir a recoger, ahí me tenía con mucha paciencia la maestra Roma.
0: Qué maravilla, tú, bandida.
1: Mira, ¿por qué será que nosotros nunca nos olvidamos de nuestra maestra de kinder? Y es que es la primera maestra que vimos en nuestras vidas, después de nuestra mamá. Uh-huh. Entonces, yo recuerdo mucho a mis Charles, porque era muy cariñosa y con nosotros, y sobre todo conmigo, que siempre estaba llorando porque no quería quedarme. Me llevaba a mi hermana y todos los días era a grito tendido. Y entonces me gustaba porque ella me abrazaba. Ella me abrazaba, yo no me olvido de los abrazos de mi Charles porque era una persona que me abrazaba y a mí me daba como paz y yo me tranquilizaba. Y qué bonito, las enseñanzas eran muy buenas, eran todo cantando siempre, nos enseñaba a cantar y cosas sí. lindas, era mucho amor mi Charles.
0: Qué maravilla, ¿no? Yo tengo muchos maestros que le debo mi carrera de música y pues mi todas las enseñanzas. Yo recuerdo obviamente con mucho cariño a mi maestro Héctor Luis Alonso, Benicio Lescano, Sergio Cardoso, Gilberto González. De mis maestras, uh-huh. yo diría que hay dos que son las que más me marcaron, independientemente de...
2: ¿Te pegaban?
0: No, no me pegaba.
1: Es que él vive traumado de su niñez.
2: No, que dice lo marcaron.
1: Sí, ¿ves?
0: Raulito, qué Raulito.
2: Yo viví marcado, mi gente.
1: Pues, lo sabemos, por eso digo. Están traumados.
0: Me marcaron, pero positivamente.
1: Qué bueno.
0: Bueno, una, independientemente de la directora del conservatorio, Beatriz Marcel, que era una mujer impresionante, con una voz de mando increíble, tremenda directora, que luchaba por sus alumnos y lucha. Pero mi maestra de historia de la música y solfeo, Lourdes González, y Ana Miriam, mi maestra de piano de toda mi carrera, que me formó, ¿sabes? Fue quien me enseñó a tocar piano y música clásica y en fin. Y la verdad que, tú sabes, mucho cariño para todos mis maestros, pero esos son maestros como que de una manera. Es más, te cuento, y esto lo podemos aplicar a la vida. Cuando yo tenía 10 años, imagínate tú llegar con 10, ubícate, un niño de 10 años de aquí, que llegue a la escuela, que es un boarding school allá. Yo tenía 10 años y llegué, y ¿sabes lo que me dijo? Una de las cosas que nos dijo la maestra Lourdes González, porque no solo me lo dijo a mí, uh-huh. yo estaba en un grupo. Me dijo, bandida, les ha tocado estudiar con edad para divertirse, pero si hoy no lo hacen, mañana llorarán. Y la razón por la que lo decía era porque realmente ya la infancia de nosotros ya
1: sabia,
0: no iba,
1: muy sabia.
0: Claro, ya la infancia de nosotros ya no iba a ser como ay, jugando, no sé, a la chinata, a las bolas. Uh-huh. ¿No? Uh-huh. Ya nos tocó madurar. O sea, con 10 añitos tenías que estar para lo que tenías que estar, tú
2: sí,
0: sabes.
2: Sí.
0: Y eso nunca se me va a olvidar, porque a veces nos toca a todos en diferentes momentos de la vida.
1: Así es.
0: Te toca. Es que te toca. Y uno tiene que dar el paso al frente. So, la recuerdo con mucho cariño. ¿Qué maestro recuerdas tú? Le doy la bienvenida por acá. Vamos a ver que nos estaban entrando mensajes. Vamos a ver por acá. Sí. Llegó el Joe.
2: El Joe.
0: Ahí está.
1: Hola, Joe.
2: J-O-E.
0: Dice, llegué yo al baile. Saludito, Joe.
1: Yes.
0: Qué maravilla. Óigame, nos vamos.
2: Ahorita te voy a dar un dato curioso, por lo que dijiste.
0: No,
2: ¿a
0: mí? Oye, no, leíste el guión porque ahora nos vamos con los datos curiosos.
2: Ah, genial.
0: Espectacular.
1: Pues suéltalo.
0: Espectacular. Oye, nos vamos rapidito con la primera curiosidad del día. ¿Qué te parece? 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
2: Sí.
0: Milisegundos,
2: sí. Sí, lo sabía. ¡Ey! Sí, lo sabía.
1: Qué poder.
0: Oye, ¿será por eso que ustedes ven una foto en Facebook y enseguida saben si el chisme viene bueno o no.
1: Exacto.
0: Tú sabes, como que...
1: Exacto. Con las expresiones.
0: Sí.
1: Sí, claro.
0: Cuando tú ves una foto en Facebook y tú estás scrolling y de pronto tú te detienes y dices, ay, espérate, ¿qué le pasó a esta? Ay, aquí pasó algo. Y
2: mira, por eso existen los memes.
0: ¿Ven? ¿Te das cuenta?
1: Uh-huh.
0: A ver,
1: cuál es
0: tu... A ver, Bandía, ¿qué tú opinas?
1: No solamente en Facebook, yo puedo ver una persona y nada más que converte, ya yo sé, puedo saber el estado de ánimo en que creo que vienes.
0: Sí, lo,
1: y,
0: sí,
1: y muchas veces uno lo acierta.
2: ¿Sabes? Eso es una suposición. Sí,
1: pero eso es si conoces bien a la persona.
0: Claro, definitivamente. Ajá. Pero fíjate, la foto es una buena...
1: Claro, también.
0: Una buena manera, un buen método, ¿sí o no?
1: Sí, uh-huh. Para mí eso es un superpoder.
0: Ahí está. No, y el chismoso, eso es otro superpoder,
1: pues,
0: ¿sí o no?
1: Claro, porque eso es a nivel universitario.
2: Ay, ay, ay.
1: Claro.
0: Óyeme, ¿cuál es tu curiosidad, Raulito?
2: El dato curioso, ¿sabes por qué los humanoides nos acordamos más de nuestras maestras de kinder?
1: ¿Por qué?
2: Porque es ahí donde, bueno, los niños siempre experimentamos lo que es el apego emocional, ¿sabes? Uh-huh. Con personas cercanas. Cuando pasamos a kinder es una de las primeras veces que experimentamos el apego con alguien no cercano a nosotros.
1: Sí.
0: Oh, wow.
2: Es decir, los papás, vamos de apego y de ahí experimentar el desapego de estar todo el tiempo con papás, pero experimentar otra vez el apego con alguien que no es directamente de tu familia.
1: Es como, por eso es que yo lloraba.
0: Sí, es como
1: porque
0: que
1: no quería dejar el apego.
0: Es como que esa persona te recuerda el sentimiento, uh-huh, o la emoción, ¿no? Del apego una vez más. Sí, tiene sentido, sí. Claro, definitivamente.
1: Todavía cuando estaba más grandecita en otros grados, que estaba con las mismas personas que inicié el kinder, me decían eso. Yo me acuerdo de ti que tú llorabas mucho.
0: Sí.
1: Sí, nunca se olvidaban de yo, la perreta que yo hacía todos,
0: ay,
1: los días.
0: ¿Tú te imaginas una perreta de, wow, la bandida?
1: Todos los días por irme, por no quedarme en el salón.
2: Y fíjate, cómo hay niños que no tienen así tanto apego, pero hay niños que tienen muchísimo, sí, apego. Las personas o los niños que tienen mucho apego son personas que real, que tienen muchos sentimientos.
1: Sí, pues sí.
2: Muchos, porque, muchos, pues, sentimientos.
1: ¿Será? Porque con mis hijos no me pasó. Yo lloraba porque ellos caminaban como si yo no fuera nadie y se quedaban felices en los salones.
0: Wow.
1: Sí, y era yo entonces la que lloraba porque no quería dejarlo.
2: Y esos niños, su trabajo es que cuando sean adultos no dejen de saber expresar y manejar esos sentimientos. ¿Viste?
0: Qué impresionante.
1: Mira, gracias. Ayer
2: me comí a Gandhi. Hoy no sé a quién me comí. Hoy no sé a quién me comí, pero algo está pasando, ¿eh?
1: Sí.
0: Oye, no.
1: Ocasionalmente pago por una consulta, pero hoy la tuve gratis.
0: Oye, me gustó.
1: Oye, me ahorré el dinero.
0: Encendido, encendido. Oye, hablando de apegos y otros sentimientos, ¿sabían ustedes que el clima afecta muchísimo el estado de ánimo?
2: Ah, que sí, ¿no?
1: Sí. Hay gente que los días lluviosos les da con llorar porque se ponen tristes o melancólicos.
2: Sí. Pregúntale a mi mamá, que sí, ¿no?
1: ¿De verdad?
2: Oye, brother, le hacía calor ahí en Acapulco, en Iguala, esa mujer estaba de fuego. Yo no quería ni estar around, no quería estar cerca yo.
0: Te tiraba la chancleta de la cocina, ¿no?
2: Deja tu chancleta, palo, piedra, lo que sea que hubiera. Te digo que yo viví marcado.
0: La vida te marcó. ¿Tú eres más feliz? Pregunta para ti que estás en sintonía, festero. ¿Tú te sientes más feliz cuando llueve o cuando sale el sol? ¿Cuándo te sientes más? Oye, hay gente que se siente más feliz cuando llueve.
2: Cuando llueve.
0: Sí. Porque tú sabes.
1: Bueno, si se oye la lluviecita, es buena para tirar la patita.
2: Especialmente si creces siendo pobre como yo en techo de lámina.
1: Sí, mi amor, crecí pobre y todavía soy pobre, pero nosotros en casa se escuchaba la lluvia porque el techo era de zinc y ese era el mejor.
2: ¿De qué el techo?
1: Del metal, de zinc este que es.
2: Ah, de lámina, pues de lámina.
1: Sí. Ustedes le dicen lámina, nosotros le decimos zinc. Y entonces se escuchaba la lluvia.
2: Qué bello, ¿no?
1: Y era el mejor momento para uno dormir.
0: Bueno, ustedes querrán decir pobre monetariamente, porque yo también tenía zinc de lámina, pero yo era rico, porque yo escuchaba eso como, ay, qué maravilla.
1: Se escuchaba divino.
0: Por favor, divino. Oye, ¿tú te sientes más feliz, fiestero, cuando llueve o cuando sale el sol? ¿Cómo te sientes más feliz y cómo ves si el clima afecta tu estado de ánimo. Y ahora mismo nos vamos con unos comentarios que nos están entrando, pero by the way, hablando del clima, hablemos del clima de hoy, señoras y señores, que va a venir presentado por tu abogada de este plan y María Curatolo, que la tendremos en la última hora del programa de hoy. Hoy, ahora mismo, amanecimos a 68 grados Fahrenheit y les cuento que una vez más tendremos un día completamente cálido, sin lluvia, aunque caluroso. Caluroso. Hoy alcanzamos finalmente los 90 grados.

0: esas aguas, eso es cantidad de viento, ¿eh?
1: Sí.
2: Wow.
1: Sí.
0: Cantidad de viento.
1: Y se siente los autos como que se van para el lado.
2: Deberíamos
1: se
2: de mueven. Poner una musiquita, ¿no? Así como del clima para dar el reporte del clima también la mañana.
0: ¿Te gustaría? ¿Te gustaría?
2: El clima como con algo chusco, ¿no?
0: Como que, es que me provoca, ¿eh? Es que Raulito me provoca.
2: Sí, ¿no? Algo así rico.
0: Él sabe que yo soy juguetón con los efectos, entonces se pone, ¿te das cuenta?
2: Sí, oye.
0: ¿Te das cuenta? Vamos a tirar el efectico, tranquilo, tranquilo. Oye, pero no, hablando en serio, 17 millas es bastante. Sí. Imagínense que 13 millas por hora, que fue lo que hizo ayer de máxima, y ayer se sentía sobre todo en la autopista. Y por eso yo les digo, por ejemplo, si a veces yo tengo que tomar la autopista, tiene que ser que salga de Archer y me baje en Newberry. Para las personas que viven en el condado y saben de lo que estoy hablando. O sea, de una salida a otra, cortitito. Mil y media, 3 millas. Pero, por ejemplo, la bandida que está en Ocala, o personas que viajan hasta Colombia,
2: Lake City,
0: tienen que tener cuidado. 17 es bastante, bastante viento. Ahora, nos vamos con este comentario del Joe, donde dice el Joe por acá: mi maestra de primaria iba a la casa de los niños cuando faltaban a la clase.
2: Ándale.
0: A chequear cómo estaba. Y dice también que cuando llueve es mejor, sobre todo después que escampa, dice el Joe. Qué maravilla.
2: Y sabes qué, hablando de como Joe dice, cuando llueve es mejor. Sí, esperamos lluvia sábado, domingo y lunes.
0: ¿Este fin de semana?
2: Este fin de semana. Esperamos, qué bueno. Esperamos lluvia.
0: Qué maravilla. Verdad. Bueno, sí. ojalá que así sea, Dios quiera, porque la necesitamos.
1: Sí.
0: Sobre todo, bueno, realmente en todos los Estados Unidos, porque hasta en Las Vegas se están secando los ríos. Ni me puedo imaginar Las Vegas, que es desierto, la verdad. Pero la necesitamos mucho aquí en el estado de la Florida, sí, por la sequía que ha habido. Hemos tenido apenas un día de lluvia, señores. Eso no es nada.
2: Oye, brother, ya.
0: No,
2: ya
0: increíble, toca. Increíble. Bueno, continuamos con las curiosidades en este 7 de mayo. Señoras y señores, esta le va a gustar a la bandida. Esta te va a gustar. Sí.
2: Desde sueño.
0: Sí.
1: Desde sueño, dice.
0: Oye, un aplauso para Raulito.
2: Va a salir. ¿Sabías que la persona que duerme más de 12 horas al día?
0: ¡Bravo! Oye,
1: me conoce bien.
0: La conoce bien. 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Escuchen esto. Dicen que en Japón, en Japón hay algo llamado Inemuri. Sí. Inemuri. No es un parásito que te veo mirando con cara de que es parásito, no. Inemuri significa dormirse un momento en el trabajo, que puede interpretarse como señal de que trabajas muy duro, pero no. No. En Japón te exigen el Inemuri. Tú sabes que es que, oye, tienes que... Inemuri.
2: Tienes, o sea, que inemuriar.
1: ¿Por qué tú no me lo exiges aquí?
0: Espérate.
1: Porque aquí no, eso no existe. Yo fuera más feliz.
0: Porque, oye, aquí te, si te dan un inemuri, te dicen inemuri y sayonara por otro lado también.
1: Me perdiste.
0: Oye.
1: Me perdiste.
0: Si te cogen en inemuri aquí, ya tú sabes. Pero mira qué cosa más interesante, brother. Yeah. En Japón te exigen el inemuri.
1: Mañana yo me mudo. Voy para Japón.
0: Te vas para
1: Japón. Sí, no me van a ver más nada.
0: Perdimos a la bandida.
1: No, porque si allí existe el inemuri, tú sabes, pues entonces yo lo quiero. Sí, cuando uno se tira a dormir, eso es casi como inemurí, porque yo sigo por igual.
0: Y by the way, el inemurí se interpreta en Japón como una siesta mientras trabaja. Por ejemplo, que yo estoy aquí hablando con ustedes y de pronto...
1: Es sano, eso es sano.
0: Bueno, no sabemos si es sano, pero...
1: Es sano, se lo vengo diciendo hace mucho tiempo. Yo he estudiado eso, es sano. Tomar la siesta.
0: Por acá quiero mandarle un saludito a nuestra querida Moraima Rivero.
1: ¡Eso!
0: Ahí está mi mami. Y dice, vamos a ver qué dice, pues creo que te mandaba saludos y todo, bandida.
1: ¡Ay,
0: vamos,
1: hermosa!
0: Vamos a ver por acá, vamos a ver. Dice, hola, buenos días al colectivo. Dios me los bendiga, bandida, no te dejes provocar.
1: Es que es difícil. Estos dos son unos sinvergüenza.
2: Pero fíjate lo que acabas de decir, o sea, estaba ahorita buscando el nombre de este conferencista japonés, que él dice que a ellos se les tiene que exigir, brother. O sea, se les exige.
0: Sí.
2: ¿Por qué? Porque están como que ellos dados de que tienen que producir, siempre tienen que estar trabajando.
0: Definitivamente.
1: Y es como para recuperar, ¿verdad? Sí. Descansar, desconectar.
2: Y dato curioso que Japón es una de las naciones que tuvo en la década de los 90s y en los 2000s un rate de suicidio demasiado alto.
1: ¿Por pero por las largas horas de trabajo que tiene esa gente, turnos de 16 horas.
2: Entonces el gobierno japonés se puso a tal grado de traer gente latina que viniera y les diera como que conferencias, y es ahí donde entra él, que es un japonés que se crió en Colombia. Entonces él venía y le hablaba a los japoneses de cómo relax, ¿sabes? En las compañías, cómo estar siempre como que sí es bueno producir, pero hay que tener un balance. Pero sí se le tiene que exigir a ellos que descansen.
0: Tú sabes que los japoneses se les ha siempre tildado, en el sentido, se les ha dado fama de ser los más inteligentes. Y hay un, ahora que hablas de conferencias y de oradores, Raúl, hay un hombre, un muchacho, que él se llama Yokoi Kenji.
2: Pues el que te estoy diciendo, Yokoi.
0: Es el mismo.
2: Ajá.
0: Ah, bueno, pues, ok. Yokoi Kenji es mitad japonés, mitad colombiano.
2: Uh-huh.
0: Él habla, entiendo que es su mamá la que es japonesa y su papá es colombiano, o viceversa. Anyways, tiene de los dos. Y él, cuando tú lo ves físicamente, se nota que tiene fracciones asiáticas y demás. Y él dice en sus conferencias, en una de las conferencias que él dio en Europa, él dijo que el japonés no es el más inteligente. No, ni tampoco el más veloz ni el más rápido, sino el más disciplinado.
2: Uh-huh.
0: Y recuerden lo que hablamos en la frase del día, ¿no?
1: Eso lo convierte.
0: De ser paciente, de ser constante, de ser disciplinado. Y entonces eso lo convierte, como tú mencionabas, Bandida, en ser perseverante y constante. Y es muy interesante. Yo les invito a que lo chequen. Yokoi Kenji, así mismo como lo estoy diciendo, con Y. Yokoi, con, lo escribes con K. Kenji, todo con K. Y lo vas a encontrar en las redes sociales. La verdad que vale la pena escuchar, porque es unas reflexiones espectaculares. Y hablando de Colombia, mira, la próxima.
1: ¿Pero cómo otra vez el la palabra de la siesta, cómo le llamaban en Japón?
0: Te quedaste ahí todavía. Inemuri.
2: Inemuri.
0: Ah, porque la vas a practicar ahora.
1: Bueno.
0: ¿Vas a inemuriar?
1: Okay. Tenemos que
0: ahí está.
1: Conversar eso.
0: Mira, hablando de Colombia, señoras y señores, nos vamos a Colombia rapidito con esta curiosidad. ¿Saben que el río más hermoso del mundo, según la ciencia, está en Colombia? Y se llama Caño Cristal. Dice que es un río que tiene 5 colores.
1: Wow.
0: Se pone rojo, amarillo, verde y azul naturalmente. ¿Qué les parece?
2: Wow, qué lindo.
1: Sí, me encantaría verlo.
0: Y entonces, bueno, pues esto nos trae a la conversación de que, bueno, Latinoamérica, la verdad que tiene lugares tan impresionantes que muchas veces ni conocemos. Es más, en el 5 de mayo, que lo estuvimos celebrando en casa, Raulito.
1: Foto. Sí, tiene colores.
0: Caños cristales. Claro.
2: Wow.
0: Ah, pero ella pensaba que yo estaba jugando.
1: No, es que pienso que esté jugando, pero quería verlo.
2: Tuvo que verificar.
0: Tuvo que verificar, ¿eh? Eso tiene un nombre también, inemuriando.
1: Pues no lo hice con ese ánimo, es que tenía que ver.
0: Qué bonito.
1: De verdad que esto no está fácil.
0: No está fácil, es difícil.
2: Wow.
0: Estos chicos no paran.
1: Dos contra uno.
0: Dos contra uno todo el tiempo. No fue.
1: Ay, qué bello es, me encanto.
0: Oye, verdad que Latinoamérica tiene lugares bellos.
2: Bellísimo,
0: increíble.
2: Bro. Bellísimo.
0: Bueno, ya te digo, este 5 de mayo estuvimos celebrando en casa con los chicos del equipo, y la verdad que teníamos ahí puesto a México como en el televisor. Y tuviste, oye, qué maravilla, brother. Bueno, es que México es un país gigante. México, imagínate. Yo creo que...
1: Grandísimo.
0: No.
2: Oye, otro lugar.
1: Y hermoso.
2: Argentina, ellos son donde está la Patagonia, ¿no?
0: Entiendo que sí, pero podemos corroborar.
2: La Patagonia, oye, qué cosas naturales hermosas también.
0: Bueno, la Agonia no sé, pero la Pata, pues, sabemos.
2: También, no la echamos.
0: Definitivamente. Tú sabes.
1: Sí, también.
0: Ahí está. Bueno, seguimos con las curiosidades del día. Otra curiosidad. ¿Sabías que los humanos brillamos en la oscuridad?
2: No.
0: Sí, de verdad. Sí. El cuerpo humano produce una pequeña cantidad de luz natural, aunque nuestros ojos no puedan verla. O sea, literalmente nacimos para brillar, ¿eh? Nacimos para brillar.
2: Especialmente claro, los hombres que somos más santitos.
0: No, espera, espera, espera. Vas a entrar en un
1: camino. Siento náusea. Sí. Náusea siento ya.
0: Vas a entrar en un camino que no te conviene.
1: Sí, ya empezó.
0: No, pero
1: es muy temprano, déjame decirte.
0: No, pero qué interesante. Fíjate, vamos a interpretar esto. O sea, el cuerpo humano produce una X cantidad de luz que en la oscuridad brillamos lo que nuestros ojos no están preparados para verla. Y ahora me pregunto, ¿será por eso ustedes no han estado en algún lugar, por ejemplo, que sea un río? Usted no está en un río de noche, en un spring, en una playa de noche, y siente como que los peces siempre vienen a donde estás tú, como que ellos sí te pueden ver.
1: Ellos sí te pueden ver.
0: ¿Qué cosa, no? Y no te estás moviendo, porque me van a decir, ay, claro, Helio, si te estás moviendo. No, no, no, no. Tú estás tieso. Sí. Tú no te estás moviendo porque tú no quieres ni moverte. Tú estás ahí, no, no, sentadito, tranquilito o de pie. Y de pronto como que todo lo que hay abajo viene a donde estás tú, como que ellos sí saben, ¿no? Qué increíble.
1: Como que una atracción, no sé.
0: ¿Será por esa supuesta luz?
1: Bueno, todo lo que hace Dios es maravilloso. Así que... Oye,
2: Me pusiste a pensar.
1: Sí, okay, no.
0: Porque ¿qué pasó? ¿Dónde no estuviste metido tú de noche? ¿En qué río?
2: Sí. Dije, me puse a pensar todo eso porque qué belleza, ¿no?
1: Pues imagínate lo que acabo de decir. Todo lo que hace Dios es maravilloso y nosotros somos su creación. Así que...
0: Definitivamente, la verdad que es tremendo, estas curiosidades están muy,
1: sí,
0: muy buenas, son curiosidades muy buenas. Vamos a leer, vamos a ir a darnos una vueltita, saludos al aire, señoras y señores, presentado por NCF Agroglass, qué rico.
2: Mira, pero saludos a la gente.
0: Saluditos, claro que sí, saluditos a la gente que están en el aire.
2: Ah, ya, ok.
0: Dios mío, qué cosa. Es que con Raúl, es Raulito, no soy yo. ¿Viste que no soy yo?
1: Sí.
0: Yo me porto bien, es Raulito. Es
1: no, tú coges pon con él.
0: Ya está bueno.
1: Sí.
0: Ya está bueno, yo me porto bien.
1: Hacerte el santo también. Ya. Que ninguno de los dos son santos.
0: Óyame, claro que sí. San Helio, por acá dice... Dice José, ¿quién llegó tarde a la celebración del 5 de mayo?
2: Abuelito, ya la leímos esa.
0: Ah, ya la leíste.
1: Sí, abuelito.
2: Que dijimos que más vale tarde que nunca.
0: Ya. Ok, viste.
1: Es que estaba de enemuria, ¿qué se llama?
2: Estaba enemuriando.
1: Estaba enemuriando.
2: Subconscientemente.
0: Oye, pero qué malos son. No, sí, man.
1: No, ya tengo la excusa perfecta. Tú no sabes lo que tú has hecho.
0: Para compañeros como esto, ¿para qué quiero enemigos? Óyeme, nos vamos. Ustedes están tremendo. Nos vamos a nuestro canal de YouTube. Dice, por acá tenemos a Yossi Nazario.
1: ¡Esa Yossi! Buenos días.
0: Dice Yossi. Buenos días. Dice, good morning. Saludos a todos. Saluditos. ¡Mua! Besitos.
1: Besos.
0: Y abrazo, bella. Por acá dice Belio Piedra. Mi querido padre dice, buenos días, festeros. Saludos al equipo del programa. Un saludo para ti, un abrazo. Claro.
1: Gracias.
0: Que sí. 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En esta segunda hora, cuando regresemos, vamos a hablar de un tema súper, súper interesante. Y vamos a estar también hablando de cosas que hacemos los latinos que nadie más hace. Cosas que nosotros hacemos que nadie más en la faz de la tierra hace, porque somos como una especie única, chicos. ¿Sí o no?
1: Sí, lo Raulito? Somos.
0: Lo somos.
1: Sí, lo somos.
0: ¿Y con qué canción podríamos irnos para eso de la especie en extinción? ¿Qué canción pudiéramos irnos en el break ahora, Raúl?
2: ¿La extinción, la especie latina?
0: Ajá, una canción que no, tú sabes que no, nos caracterice. ¿Con qué canción pudiéramos irnos? ¿Qué canción se te ocurre, bandida?
2: Tú sabes, a mí me encanta Latinoamérica de Calle 13, pero a ti no te gusta.
1: Sí, a mí me gusta. ¿Sí? Me gusta Calle 13.
0: ¿Latinoamérica?
2: Sí. De Calle 13, hermano.
1: Sí,
2: Latinoamérica. Esa nos representa a todos.
1: Cierto,
0: está. Ahí está, vamos a ver si está por acá.
1: Ese es uno de los querendones.
0: Ahí está.
1: Me encanta.
2: La espina dorsal del continente es la cordillera.
1: Y Arjona tiene una también. Tiene una
2: sí, de las razas. Arjona ya pasó, Arjona ya fue.
1: Sí. ¿Cómo que ella? ¿Cómo que ella fue? ¿Cómo ella fue? La de Arjona está preciosísima, que habla de las razas y todo.
0: Sí, pero ¿sabes cómo se llama Arjona?
1: No, te la busco, tranquilo.
0: Pues Arjona. Sí, claro, denme los datos completos, que estamos en vivo.
1: Pues espera que no... Sé de lo que trata.
0: No, dame el dato, dame el dato. Es más, vamos a irnos con esta de Arjona rapidito, en lo que encontramos la próxima. Es una canción... sí, porque imagínate, o sea, dobla ahí en la casa de la Mate Mango y entonces la Mate Mango la cortaron y tú fuiste a parar a la casa de Pepe. Ay, ay, ay, vamos allá. Arjona, nos vamos con esta que dice así, de Arjona. Y que sepas...
2: ¿Cuál es?
0: Te voy a sorprender, esta canción está bien bonita. Y que sepas que estamos complaciendo peticiones. Déjanos saber en los comentarios qué canción te gustaría escuchar durante el break. Sí. Obviamente, no en las redes sociales, lo vas a escuchar en la emisora. Así que quédate en sintonía, que nos vamos con un par de canciones complaciendo peticiones. Y nos vamos con Ricardo Arjona, que va de güey. Oye, Arjona está de gira y la está rompiendo, ¿eh? Se fue soldado, pero como 7 conciertos soldados en Argentina. Es que Arjona, y tú dices que Arjona es Arjona. Ricardo Arjona es una cosa impresionante. Y tiene un disco ahora que se llama Seco, que está muy bueno. Y así se titula también su gira internacional.
2: Ay, fíjate, no sé si conoces a esta persona, pero Arjona me recuerda en cuanto a cerebro. Yo creo que sí lo conoces porque te gusta mucho el arte y la música. Hay un señor chaparrito chiquito, se llama Armando Manzanero. ¿Qué letras, brother?
0: Pero, claro.
2: Así digo, las letras de Arjona son...
0: Los boleros más hermosos.
1: Hablamos de él en
0: estos días. Hablamos, de hecho, de él en estos días, Armando Manzanero. ¿Sí? Mucho de eso, la canción Contigo Aprendí, uh-huh, es una de las...
1: El tema es Quiero.
0: Oh, Quiero, ahí está. Nos vamos... Señoras y señores, con Arjona y esta canción, que es una canción muy positiva, una canción que es un canto a la alegría, y espero que la disfrutes. Así que no te muevas, quédate ahí, que hablamos de temas súper interesantes en la segunda hora del show
1: de la mañana.

Esto es el show de la mañana. Estás escuchando a Ricardo Arjona, Adiós Melancolía, que viva la alegría, que viva la buena vibra. Y queremos dedicar una canción al maestro. Precisamente esta canción se llama Canción al Maestro de los Tres Tristes Tigres. Óigame, esto está encendido, ¿eh? Esto es una petición a Liuska Hernández, la suera, que está en sintonía, y dedicamos esta canción bien bonita. Espero la disfruten tanto como nosotros en el show de la mañana.

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0: No sabía que se había adelantado Halloween en tu fiesta radio. Señoras y señores, bienvenidos a la segunda Vuelta al Sol en este show de la mañana 7 de mayo. Son las 7:33 y este servidor, Elio Piedra,
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0: Bueno, nos vamos, señoras y señores, con este, yo diría que es, no sé si un dilema, no sé si llamarlo algo insólito, una nota insólita local, pero lo que sí es seguro es que es un debate, for sure. Raulito.
4: De seguramente.
0: Raulito nos va a compartir ahora algo acá en la comunidad que acaba de suceder, ya mismo debatimos presentado nada más y nada menos que por Robert Corp. ¿Qué sucedió en la comunidad, Raulito?
4: Fíjate, hay una, por ahora sí que por respeto a marcas, ¿no? Pero también por respeto a las personas que nos compartieron esto. Hay una coffee shop, hay una tienda de café local que se está volviendo muy famosilla, que ya se hizo franquicia, de hecho, que la cual sufrió de, bueno, ellos sufrieron de que se les fueron los empleados de sus dos locations, de los dos lugares en los que ellos tienen sus sucursales. Así de la nada, los empleados dijeron, ¿sabes qué? Me voy.
0: ¿Se fueron todos?
4: Se fueron.
0: Ok, déjame ver si estoy entendiendo bien. En este lugar de café, que además no lo vamos a mencionar porque no es un auspiciador y no le vamos a dar la pauta, en este centro de café, esta cafetería, de pronto se van todos los empleados. O sea, así todos es. Dijeron, oye, nos vamos, chirrin, chirrán, sí. Se acabó. Wow, y eso pasó aquí en Gainesville.
4: Aquí en Gainesville, Florida, the Gator Nation.
0: Qué locura, ¿no? Qué locura. Wow. Ahora, ¿dónde entra el debate de esto? O sea, ok, ¿dónde entra este debate? ¿Verdad? Yo como miembro de la comunidad digo, bueno, la única manera en que esto pueda pasar es cuando ya hay un abuso, hay un maltrato, ¿no? Tanto uh-huh. verbal como quizás de trabajo, como quizás cuando a veces yo he escuchado historias anteriormente, ¿no? De estos lugares que son chains, son cadenas, uh-huh. que le hacen promesas a los trabajadores de beneficio y cuánta vaina, y después se la dejan en la mano. Porque una cosa es que te digan, oye, te vamos a dar, no sé, un retiro, un 401k o whatever, y que realmente no haya nada, a que te digan, oye, eso no lo tenemos todavía, y bueno, te lo están diciendo, ¿no? Pero he escuchado esas historias donde hay promesas que hacen estas cadenas que están en la industria gastronómica, y incluso he escuchado promesas que incluyen hasta llevarlos a la universidad, imagínate tú. Personas que tienen sí. la ilusión de continuar sus estudios académicos. Y tú te quedas como que, ¿cómo tú puedes hacer eso? O sea, ¿cómo tú puedes prometer algo y pasar un año? Es lo que me viene a la mente, no sé, es lo que me viene a mí a la mente. Pero bueno, todas las personas juntas, o sea, ¿qué pudo uh-huh. haber pasado? ¿Y qué tú crees, Bandida, que pudo haber pasado ahí?
4: Uno de los datos, y ahí, perdóname, Bandida, pero uno de los datos que sí quiero dar es que, y porque esto como también dueño que fui de una empresa culinaria, me castra, me laxa, me hace enojar, es cuando a alguien le prometen un salario un poco corto, ¿no? Te dicen, no, mira que vas a hacer, un ejemplo, que vas a hacer 10 la hora, pero vas a tener tus tips, ¿no? Pues ya, entonces ahí es donde se abre el panorama, que tú digas, bueno, al menos pues de las tips puede haber días muy buenos donde pues la podemos armar. Pero ya cuando bien dices tú, te la cambian y te quedas con tu salario, y no es a tiempo, y aparte las tips, ñénguele, que siempre ya no, es ahí donde, brother, porque sé que esto para mí, al menos para mí, es una mal practice. Sé que, bueno, carezco de conocimientos y legalmente uno se puede quedar con las propinas, espero que no, como dueño, pero para mí es una mal practice. ¿Por qué? Porque pues por algo, el que está al contacto con el cliente es el bartender, el barista, el waitress, son ellos. Ellos son los que se lo merecen. Ellos uh-huh. son los que hacen el trabajo por ellos. Son los que se lo ganan literalmente. Como para que vengas tú y no lo incluyas en su cheque. No.
0: Mm. Eso, de verdad que es tremendo. Bandida, que quiero escuchar tu opinión acerca de la historia.
1: Mira, escuchando la historia y me llega a la mente que cuando esto sucede no es casualidad. Generalmente es una señal de que algo profundo está ocurriendo dentro de ese ambiente laboral. Podemos pensar que faltas de respeto, salario, quizás algún liderazgo tóxico o una falta de crecimiento o motivación dentro de ese establecimiento. Mira, hay un pensamiento que me gusta mucho, que dice que los empleados son las personas que cuidan de tu negocio.
0: Definitivamente.
1: Por eso debes de cuidar de tus empleados.
0: Exactamente.
1: ¿Tú sabes? Entonces, cuando estas cosas pasan, que es muy penoso, es porque algo fuerte está ahí adentro y el que lo está liderando no está tomando acción.
0: Exactamente, yo estoy 100% de acuerdo con la bandida. Cuando, por ejemplo, cuando tú no cuidas de tus empleados, y estamos hablando ya, no estamos hablando de uno, de dos, de tres, estamos hablando de empleados en plural, cuando hay 10, 15, 20, 25 empleados, estas cadenas gastronómicas tienen estos restaurantes. Oye, yo conozco restaurantes aquí mismo en Gainesville que tienen hasta 55 empleados, una locura. Uh-huh. Entre las personas que dan mantenimiento, que limpian, entre los que sirven, entre los waiters, entre no sé qué. Entonces, eso que describía la bandida, por ejemplo, es lo que se conoce en la industria como la cultura que tú desarrollas. Exacto. En tu empresa. Si tú tienes, por ejemplo, una cultura, mira, yo te voy a decir algo. Yo hace poco yo estuve, te voy a decir exactamente, el 5 de mayo, creo que te lo comenté, Raúl, el 5 uh-huh. de mayo, antes de nosotros hacer un compartir que hicimos en casa, tuve el honor de estar presente en este gran opening, el gran opening de Nextran. Uh-huh. Nextran, ¿qué cosa es Nextran? Quiero que lo googlee. Nextran es un centro para trocas, para semi-trucks. Nextran Truck Centers. Estaban inaugurando el número 33, bandida. Esta es la tercera generación de la empresa de esta familia. Esta familia es una locura la cantidad de plata que han hecho y cómo han crecido su riqueza y su legado. Pero yo no te lo menciono para hablarte de la plata, sino para hablarte de la cultura que esa gente tiene en esa okay. empresa. Me di cuenta, porque cuando tú ves, por ejemplo, a los dueños principales, los más grandes, la familia, que viene a donde estás tú y te dicen: oh, wow, oye, necesitas algo, tienes sed, mira cómo está el como calor, cambia. Quieres que te traiga un poco de agua. Y tú ves los trabajadores, porque esta gente tiene sucursales en Georgia, en Texas, en todos lados. Y tú dices, y vinieron y reconocieron a toda esta gente. Entonces, era como, tú parecías que esa gente se veía todos los días, en el sentido de que qué calidad, qué calidez. Y que tú sientes como un warm, ¿no?
4: Cuando la calidez,
0: sí. Sí, y tú dices, wow, la verdad a mí me impactó eso. Porque por lo general a veces tú ves estas empresas grandísimas. Por ejemplo, dígase, bueno, no voy a mencionar ninguna, como dice Raúl por ética, pero tú no sientes eso. Sientes como una especie de frialdad, una especie de burocracia extraña, un protocolo un poco incómodo. Y no fue lo que sentí cuando fui a este gran opening en Extra, y refiriéndome al concepto de tener una cultura saludable en tu empresa, en tu proyecto. Uh-huh. No importa qué tan grande o qué tan pequeño sea. Tú puedes tener un food truck y tener 5 empleados. Uno que cocina contigo y 3 más que te traen los productos o no sé. Y tener, tú sabes, también una calidad, de una cultura positiva. ¿Para qué? Para eso, para que estén contentos, como dice la bandida, para que no se te vayan.
1: Se sientan cómodos.
0: Para que se sientan cómodos.
1: La gente puede aguantar hacer trabajo duro. Lo que no se puede aguantar es sentirse invisible donde tú trabajas.
0: Exacto.
1: Entonces, es bueno que como jefe tú exijas, pero también es mucho mejor que reconozcas. Y eso hace sentir a tus empleados bien.
4: Sí.
1: Recuerda que esta es la segunda casa de nosotros y sí. es la segunda familia de nosotros.
0: Y muchas veces pasas más tiempo en el trabajo.
4: Exacto.
0: Que en tu casa, sobre todo. Uh-huh. Volviendo al tema de las cafeterías y los restaurantes. Porque, por ejemplo, nosotros aquí hacemos el show de la mañana y cada uno tiene otras tareas, o va para la casa, o te ves con un cliente, o estamos produciendo contenido por ahí. Pero en el caso de lo gastronómico, oye, tú estás metido casi 8 horas o más en un restaurante, y conozco muchas personas que trabajan hasta 12 y 14 horas, y que tú te sientas mal en ese centro de trabajo, eso está fuerte, ¿eh?
1: Uh-huh. Sí.
0: Está fuerte. Y sobre todo, mira, voy a ir a un punto que la bandida menciona, que es muy importante, sentirte invisible. Y yo traduzco eso a cuando tú tienes planteamientos que compartir y tú sientes que tu líder no te escucha, sea el jefe, el dueño de la compañía, uh-huh, o sea un manager o lo que sea. No hay nada más triste que tener un líder de equipo que no te escuche en tu trabajo, en tu centro de trabajo, en tu departamento, en donde sea. Oye, eso está fuerte. Y entonces no sabemos si fue el caso de estas personas y por eso se fueron. ¿Qué tú crees?
1: Por eso cuando escuché la noticia de Raúl, yo mi mente dijo, se van todos al mismo tiempo. El problema no es la salida, el problema es lo que vivían ahí dentro. Era lo que había allá adentro, entonces.
0: Definitivamente.
1: Cuando eso pasa.
4: Y bueno, si se va uno o dos, pues ya, ¿no? Pero pues, cuando se van todos es cuando te das cuenta y cuando los colores son realmente claros de qué es lo que está pasando ahí.
0: Definitivamente. ¿Qué opinas tú, fiestero, acerca de esta historia? Te la vamos a resumir rapidito. Una cafetería acá en Gainesville, Florida, donde acaban de renunciar todos sus empleados de una. ¿Qué crees que pudo haber pasado ahí? ¿Qué crees? ¿Cómo crees? ¿Cómo caracterizarías la cultura de este lugar basado en los hechos? Y obviamente son puras especulaciones. Uh-huh. Pero, ¿qué pudo haber pasado acá? Proponnos un escenario. ¿Qué pudo haber pasado? ¿Qué pudo haber ocurrido? ¿Será esto una huelga laboral? ¿Será esto un simple malentendido? ¿Realmente estarán en lo correcto estos trabajadores o no? ¿Se les escuchó? ¿No? ¿Necesitaban apoyo? ¿Necesitaban estímulo? ¿Qué pudo haber ocurrido aquí? Déjanoslo saber en los comentarios. Vamos a chequear rapidito los saludos al aire que vienen presentados nada más y nada menos que por nuestra abogada de Migración de Paz, Cabrera Immigration Law, con Laura de Paz Cabrera. ¿Tenemos algún saludo
4: Facebook,
0: por ahí?
4: Que estamos tranquilos.
0: Estamos tranquilos, estamos dormidos. Qué bien. Señoras y señores, bueno, continuamos. Mira, acerca de Gainesville, tengo algo que muy positivo. Creo que esto le va a gustar a la bandida, a Raúl, y nos va a gustar a todos. Ayer, precisamente, salió, y esto es un artículo cortesía, le damos todos los créditos a su fuente principal, Main Street Daily News, que acaba de compartir un artículo muy bueno en el día de ayer, 6 de mayo, donde nos dice que la Universidad de la Florida, uh-huh, el estadio, el Ben Hill Griffin Stadium, que es lo que le conocemos como el SWAM, el pantano, uh-huh, va a estar lanzando una cobertura de Wi-Fi de hasta 7 gigs, oh, que va a estar habilitando, bandida, el servicio de conectividad más rápido de todas las universidades de la Florida para que, bueno, y esto a mí me encantó, ¿sabes por qué? Porque cuando tú estás ahí en ese pantano, como se llama el estadio, papá, ahí no te escuchas ni tú. O sea, sí, hay una mala conectividad tremenda.
1: Me encanta.
0: Entonces, ¿qué están haciendo ellos? Están catapulteando a la velocidad

0: cosas así, canales como de todo, pues las waves de Wi-Fi no son tan buenas para la salud. Ahora imagínate el Wi-Fi 7, oh my God.
1: Bueno, eso he escuchado también, pero pues no.
2: Repíteme eso que dijiste.
0: Las waves de Wi-Fi está comprobado científicamente que alteran el sistema nervioso. Entonces, cuando estamos hablando de Wi-Fi 7, estamos hablando de más de waves más potentes.
1: Sí, había escuchado algo sobre eso.
0: O sea, yo no te digo, o sea, no me dejan, no. ¿Verdad? Oh, despierta, Raúl. Para darme a explicar bien,
1: Santo señor.
0: O sea,
1: la mamá del niño que venga y lo recoja, ¿no? Venga y recójalo.
0: O sea, yo sé que es un gol, ¿no? Un golazo que pues ya va a haber buena señal y todo, pero también por el lado de salud y todo eso, pues las antenas de Wi-Fi y más en estadios, en conglomeraciones de mucha gente, imagínate.
2: Mira, sí y no, ¿por qué? A ver, estoy de acuerdo contigo, pero si te pones a ver y si nos ponemos a analizar, todo hace daño.
1: Ay, María, me lo sacaste.
2: Sí, ¿sí o no?
1: Pensamiento.
0: Mira, no todo, pero sí.
2: No.
1: Últimamente sí, todo afecta, todo hace daño.
2: Mira, ahora mismo estamos mirando, tú tienes tu teléfono a la bandera, el iPad, la computadora, las cámaras, la luz.
1: ¿Cuántas ondas no hay aquí?
2: O sea, tú tienes tela, yo, o sea, todo hace daño. Por ejemplo, el Tesla no para de... ¿Tú sabes lo que estoy haciendo yo, by the way? Ahora uso mis blue lights, lentes, casi todo el tiempo, porque como ahora la pantalla es este tamaño, entonces también... ¿Entiendes? Todo hace daño, señores. Entonces, si nos vamos a ir por eso, pues entonces nos vamos a poner una cueva con los taparrabos y la...
0: No.
2: ¿Entiendes?
1: Yo creo lo que él dice, porque realmente había escuchado mucho acerca de eso. Entonces, porque te hablan del problema, no te hablan de la solución. ¿Cómo nosotros protegernos de eso?
0: Eso no quiere decir que no nos vamos a ir a divertir al estadio, exacto.
1: No, claro que no. Pero debe de haber una forma en que nos podamos, que el ser humano pueda cuidarse para evitar que nos sigan dañando más, porque entonces se va a quedar la tierra vacía.
0: Fíjate, y eso es algo que, por ejemplo, a mí me gustaría que también el gobierno o las no instituciones.
1: De opciones, exacto.
0: Es una universidad, o sea, que al menos te digan, mira, ¿sabes qué? Tenemos esto, pero pueden vente con no nada más tu protector solar, pueden hacer esto, ¿no?
1: Exacto.
0: Para evitar
1: si
0: más.
1: Se inventan de todo, pues.
2: Yo siempre regreso al tema del alcohol. El alcohol no nos quema
1: la vida
2: por dentro. Y te lo venden. Mira el cigarrillo. Uh-huh. No digas tú ni el tabaco,
0: ni el vape.
2: No, el hermano. El vape, tú sabes que el vape de todo es lo que más daño hace, ¿no? El vape electrónico, eso, la vainita, tiene la nicotina concentrada de no sé ni cuántas cajitas de estas de cigarrillos. Y es lo que más daño hace.
1: Y hay unos por ahí que dicen que no es cierto.
0: Es que ese José, ¿cómo me quiere? José me quiere mucho, ¿eh?
2: ¿Qué dice?
0: José, mira lo que me dice José en los comentarios. Está hablando el que tiene el último iPhone en su bolsillo.
2: ¿Te das cuenta?
1: ¿Te das cuenta? La moral.
0: Exacto. No, ¿para qué te digo que no? Sí, o sea, de que no nos vamos a ir a dejar de divertir en el estadio, sí.
1: Pero es preocupante, yo entiendo lo que tú quieres decir, es muy preocupante.
2: Oye, hablando de preocupante, también es preocupante estos conceptos que comparten ciertas celebridades en las redes sociales. Y esto es lo que es preocupante.
1: ¡Qué pajo!
2: Y este concepto lo vamos a compartir, lo vamos a debatir y vamos a ver si también hay alguien al cual tú pondrías en esta misma bolsa plástica. Me explico. Señoras y señores, Nia, una celebridad de Hollywood, a ella la entrevistaron hace muy poco en un canal que se llama Complex Pop. Y ella dijo que si ella tenía, su nombre es Nia Long, ¿verdad? Y ella le hizo una entrevista a Complex Pop para la revista Playboy. Y dijo que si ella te textea y te toma un día entero en reply o en devolverle el mensaje, she's never talking to you again.
1: Ay, si se da conmigo, ay, viendo papá. A la primera.
2: Wow. No, déjame decirte que Yo
1: miro los mensajes un mes después.
2: Me lo quitaste de la boca. Fíjate.

0: que yo vi esta historia, yo dije, ah, no, tranquila, la bandida estuviera sin amigos. Tú tranquila.
1: Sí, yo me quedo sin amigos.
0: La bandida es famosa. Ella es la número cero. No uno, la cero. Ella, los mensajes tuyos, si tú tienes...
1: Sí,
0: si
1: le,
0: bandida, ven a recogerme que estoy embarcado. No, acampa. Acampa ahí, espérala, porque ella no, dime algo de esto.
1: Yo llamo a Roberto Carlos, él tiene 1,000,000 de amigos. Que me eche un pal pa' acá.
2: Oye, pero me creerás que yo sí trato de contestar, hay veces que se me pasa, pero conozco personas que son así, que se tardan en contestar. ¿Sabes yo lo que hago? Les marco y les marco y les marco y les marco y les marco.
1: Ay, tú eres cansón.
0: Hey. Canzón y la lila.
1: Canzón.
2: Yo les marco y les marco.
1: Ahí es que apago el celular.
0: ¿Te das cuenta? No, tú sabes. No, Raúl, tengo que decir que, bueno, la bandida ya todos sabemos que olvídate la bandida.
1: Pero si estoy durmiendo. No, eso no se interrumpe.
0: Pero tengo que reconocer que Raúl responde bien. Casi siempre que lo llama responde. Y
1: muy bien, Raúl. Muy bien.
0: Ahora, a mí me está gustando más textear, tú sabes. Y mira que hace como años atrás que lo critiqué aquí y seguro está grabado por ahí y me van a dar duro por eso. Lo reconozco. Pero ahora me está gustando más que testéame. Que, ¿sabes? La llamada por teléfono, como que, tú sabes, como que ya, no sé, ya un momento del día como que cansa, ¿no?
1: Pero voy a decir algo, no se enojen conmigo, porque siempre se enojan conmigo. Y es que yo soy como las calles de mi pueblo, sincera. Es que cuando están testeando, dime si no les ha pasado, la gente no se despide. Te siguen testeando y testeando y tú te despides 1,000 veces y vuelve otra vez y te testean algo más. Entonces, no,
2: yo sí soy de los
1: tienen que entender cuando
2: yo sí te digo, dale pa' y nos vemos luego, ahora después, chido conectar.
1: Exacto, pero ahí es que empieza, ok, pues entonces cuando nos veamos y sigue el testeo. Eso es lo que yo digo, entonces pues después estás una hora testeando, despidiéndote una hora.
0: Pero es porque dicen que muchos se despiden,
1: no es que uno no los ame ni los quiera, pero a veces uno está ocupado.
0: No, tampoco así. Vamos a reconocer que no los ama ni los quiere. O sea, ni los ama ni los quiere.
1: Pero no es eso.
0: ¿Cómo tú me vas cómo tú me vas a decir en mi carota?
1: Pero Elio,
0: que tú me amas.
1: Pero mira este cómo me mira. Pero, ves, claro. Es que yo no necesito.
0: Pero cómo
1: aquí
0: que
1: tengo dos.
0: Pero cómo me vas a amar y me vas a querer si ni me contestas los mensajes.
1: Esto no está feo, son dos contra uno. Yo trato de ser sincera y ellos no me entienden.
2: Oye, es que eso no se hace.
0: No te.
1: Pues yo no estoy haciendo nada malo. Yo no te estoy ofendiendo con eso. Pero si yo me despedí, pues ok, despídete tú. Eso es todo lo que yo digo.
0: Señores, ¿qué opinas acerca de esto? En una entrevista, Nia Long dice que si a ella no le contestan los mensajes de texto en menos de un día, o sea, en el mismo día, si te toma más de un día contestarle un mensaje de texto, no le hablas más.
1: Entonces, esa es peor que yo, ¿no? Esa es peor que yo.
2: Yo aquí voy a dar un dato curioso, interesante y científico también. Depende de qué usuario seas, de la manzana o de Android. A mí, por ejemplo, si soy Android, porque tengo los dos, con mi teléfono Android, lo que hago es que ocupo el WhatsApp. Ocupo más el WhatsApp, pero en mi iPhone ocupo más el iMessages, porque el iMessages envía de todo, como que tiene una interfase más user friendly. ¿Me explico? Puedes dejar voz igual que WhatsApp, puedes editar mensajes, mandar imágenes. Entonces, el que se quiere comunicar no tiene excusa, bandida.
1: Está bien.
2: Ese es el punto al que quiero llegar.
1: Sí.
2: Y ya con la tecnología y ahora la...
1: Pero yo las llamadas las cojo, es que los textos los veo bien tarde, porque no soy de estar metida en el celular todo el tiempo verificando ahí quién llamó, qué pasa. No. De hecho, verifico aquí en el programa porque por lo que es, pero cuando estoy, yo llego a mi casa, yo me desconecto del mundo entero.
2: Sí.
1: Yo me desconecto.
2: Mira, vamos.
1: Ese es mi tiempo.
2: Déjame.
1: ¿Cómo era que se llamaba?
2: Permíteme leer a mi querido Prezi, que nos sigue ahí poniendo cosas y te escribió algo a ti también. Dice, lo que no hace daño es el dulce de guayaba de Tuti.
1: ¡Ah!
2: Y pero, me pone,
1: sí, es verdad, estoy contigo.
2: Me pone a mí también Love You Bro, dice clases de etiqueta y protocolo de textear con la bandida.
0: Ahí está, grande, ¿eh? Grande, bien, grande, grande,
2: José. Mira lo que dice José, si me llamas para cobrar, no te contesto. Please, what's cooking?
0: Óigame, pregunta para los fiesteros. Basado en esta...
2: El último comentario de José es, si me llamas para cobrar, no te contesto.
1: Oye, eso está bien.
2: Imagínate, ¿no?
1: Está
2: sí, bueno. ¿No te ha pasado? Imagínate que, sí, que te llame el que le debes.
0: Ya tú sabes. Bueno, la bandida de eso no tiene problema. Ella no te contesta como si tú le fueras a cobrar. Oye. Señores.
1: El celular no se hizo para mí, señores.
0: Basado en esta problemática, en esta discrepancia, en este debate, ¿tú eres de las personas que contesta enseguida o tú eres de las personas que se toma más de un día en contestar un mensaje?
2: Yeah.
0: ¿Cuál eres tú? ¿Contestas rápido? ¿Contestas lento? ¿Eres team bandida que no te importa y vives invernando como los cavernícolas? ¿O eres team Helio y Raúl que estamos al día y te actualizamos? Yeah. Y estamos respondiéndote ahí, mira, taca, taca, taca, taca, constantemente en ese teléfono.
2: Yo sí contesto rápido en iMessages.
0: Ahí está.
2: Ahí es donde sí.
0: Yo también. Sí. Ahora, la bandida... brilla por su ausencia.
1: Voy a cambiar mi estado. Déjame el mensaje con Raúl o Helio. Porque ellos son los que contestan. Pues, ustedes no se la están echando de que son los que contestan. Pues entonces coja mi mensaje, me lo dan cuando venga para acá.
0: Dios. Increíble. Señoras y señores, no, se nos quedaron pendientes las cosas que solamente los latinos hacemos. Y para que veas que estamos en sintonía contigo, en sintonía no solamente contigo, que eres los fiesteros, pero en sintonía con el amor, en sintonía con las canciones lindas, te voy a dar por donde te gusta, baby.
2: ¡Qué rico!
0: Espérate.
1: Ahora es que esto se puso
2: Espérate.
0: Que veo que vas mal, ¿eh? Vas mal. No te emociones tampoco así. Espérate. Oye, señoras y señores, estoy refiriéndome a Fonseca. Ustedes no.
1: También.
0: Oye, no. Nos vamos con Fonseca y esta canción que dice en vivo y en directo. Esta canción es un poema. Esta canción es una invitación a soltar el teléfono.
2: ¿Cómo se llama?
0: En vivo y en directo. Así se llama la canción de Fonseca. Esta canción es una invitación a que olvidarnos. Absolutamente de todo. ¿Qué pasó?
2: Pensé que decía aquí en vivo y en directo. Pero así se llama la canción. Así se llama la canción.
0: Dios mío. Señoras y señores, aquí en el show de la mañana nos vamos con Fonseca en vivo y en directo. Déjanos saber qué canción te gustaría escuchar durante esta pausa. Ya mismo regresamos con las cosas que solamente nosotros, los latinos y los hispanos, hacemos. En vivo y en directo. Te va a gustar, ¿eh? Te va a gustar.
2: ¿La puedo presentar?
0: Ay, vamos allá.
2: Ok, estamos aquí en vivo y en directo y te dejamos con en vivo y en directo.
1: Ay, qué clase de...

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0: México. Bienvenido de regreso a la tercera vuelta del sol aquí en el show de la mañana en Tu Fiesta Radio, celebrando nuestra música desde Gator Nation, el pantano. 7 de mayo, 8:29, y este servidor, Elio Piedra.
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0: Y bueno, ahora nos vamos con este segmento que le hemos prometido. Llevamos un ratico mencionándolo y nos vamos con eso que hacemos nosotros los latinos, que solamente los latinos hacemos. 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Ahí está. Cosas que solo los latinos hacemos. Número uno, guardar bolsas plásticas por si acaso. Oh, nosotros sí. Los latinos guardamos las bolsas plásticas, por si acaso, cuando vamos a Bravo Supermarket, Newberry, que te invitamos, que ya hoy salieron los especiales.
1: Así es. Porque hoy es jueves.
0: Claro que sí, que ya mismo voy a leer la lista de especiales, by the way. Pero si vas a algún mercado, siempre los latinos guardamos las bolsas plásticas. ¿Tú las guardas,
2: bandido? Son buenísimas para la basura. Y me ahorra el tener que estar comprando porque son caritas.
0: Raulito.
1: Sí, las guardamos, pero sabes que yo creo que son para los botes de basura de los baños, de los chiquitos.
2: Los pequeños, pero por eso son buenísimas, porque son fuertes, no se rompen.
0: No, y sabes qué me gusta a mí, yo también las guardo, de verdad, en casa guardan bastante. Claro. ¿Tú sabes qué me gusta a mí? Tú sabes que está, o sea, el atún de basura principal de la casa, que por lo general está debajo del cosito de la meseta, ¿no? Del counter, está debajo, tú lo abres y sale, o puede estar al lado afuera, ¿verdad? A mí me gusta, en vez de, por ejemplo, si yo voy a botar un plátano que ya está podrido, en vez de botarlo así a la basura, como sea, y que traiga las mosquitas y los... me gusta echarlo en una bolsita plástica pequeña, la cierro, y entonces eso lo boto. ¿Sabes por qué? Porque eso lo que hace es que protege lo que en Cuba le llamamos guasasa, que son los flies, le decimos aquí, y el mal olor.
2: Y hacemos algo que tú acabas de hacer. Cuando damos una dirección, debajo del cosito de la maceta, de donde está aquello.
1: Ya.
2: Pero la gente llega,
1: allá.
2: Exacto.
1: Arriba del desto.
2: Sí, del desto. Y eso, y de verdad, la gente llega.
0: Es como una deducción, ¿no?
2: Sí, claro.
1: Y aparte si uno va y le dice a mamá, ¿pero de dónde? Y si yo voy y lo encuentro, ¿qué te hago? Y si lo encuentro, ¿qué te hago?
0: Sí, porque siempre te quieren hacer algo, ¿no? Increíble. Oye, guardar bolsas plásticas, por si acaso, es una de las tantas cosas que solamente los latinos hacemos, aunque hay que reconocer que hay otras culturas que también lo hacen. Ahora, otra cosa que se hace en casa, que es muy común, y esta la vamos a debatir, es tener una silla llena de ropa. Siempre en la casa hay una silla llena de ropa, ¿sí o no? Bandido.
2: Ey. Sí, tengo una.
0: Ey. ¿Te das cuenta?
2: Tengo una. Antes era la caminadora. Sí.
0: Oh, llenaba la. Ponía la ropa arriba de la caminadora.
2: Ahí ponía la toalla para que se secara.
1: Ahí sí te la debo porque sí, no pasa eso.
0: No pasa eso en casa.
2: Ah, no, sí. No.
1: Un sillón sí, pero una silla no.
2: No, puertorriqueño que se respete siempre tiene una.
0: Una sillita llena de ropa. Una sillita llena de ropa.
2: Llena de ropa. Y todos los días voy a bregar con esa ropa, pero nunca lo hago.
0: Ahí está. Óigame, déjanos saber si de estas dos tienes alguna que haces en tu casa o que conoces algún familiar que la hace. Guardar bolsas plásticas por si acaso o tener una silla llena de ropa. Mira, otra que nosotros hacemos, y esta yo la hago, señores, lo reconozco, es bajar el volumen del carro para estacionarse mejor. Yo no sé por qué lo hacemos, pero es más...
1: Yo creo que ese es internacional.
2: Creo que eres tú.
0: Sí. No, pero es internacional. Tú sabes también que el Tesla trae, Raúl, un setting para que se baje el volumen automático cuando tú le pones a dar marcha atrás. Sí. Y yo lo tengo puesto. Pero por alguna razón me gusta. Y lo hago porque...
1: Mira, concentración.
0: No, es que si tú estás... Yo lo pienso de esta manera. Mi cerebro lo piensa así. Si tú estás retrocediendo, dando marcha atrás... Y de pronto hay algo o alguien, imagínate un animalito que de pronto no se chille y tú no lo escuchas porque tengas tu música alta, o alguien que de pronto está atrás y diga, ¡oye, espera! Y tú no lo oigas porque tienes, a Elena Rose mandada en el carro.
1: Es que todavía, fíjate lo que te está pasando, el síndrome del que ha pasado al Tesla, porque todavía tienes la mentalidad de que, ay, y si escucho algo, papi, el Tesla tú puedes escuchar, si algo pasa, si alguien se, o si una pluma cae, el Tesla te va a detener o te va a decir, aquí no, papi.
0: Ya, mira, te das cuenta. Uh-huh. Pero, bueno, todavía tengo eso. Y tú, bandida, ¿tú bajas el volumen para retroceder?
2: No.
0: A todo dar.
1: Ahorita yo te digo la que viene, ¿ok?
0: A ver, ¿cuál es la que viene?
2: ¿Cuál
1: es? Espérame, busco el dato aquí. El dato es este. Y ustedes me van a decir si sí o si no. ¿Listo?
0: Listo.
1: Una cosa que hacemos los latinos, o al menos los mexicanos, es que ponemos Tupperwares o envases plásticos en el horno de la estufa. O trastos en el horno de la estufa.
2: O sea, que los guardan allí.
1: Ahí los guardan.
2: No, lo hago.
0: Oh, pero en casa se hacía, ya no.
2: No lo hago. Me da miedito eso, que se vaya a encender o algo así de pronto. Porque a veces uno... ¿sabes por qué? Porque me ha pasado cuando estoy limpiando, los botoncitos así, a veces sí. Los muevo y se enciende. No la cojo de almacén, el horno.
0: En casa pasaba, sí, cogíamos sí. El horno de para guardar cosas lejos de para cocinar.
1: Sí.
0: Y también porque rara vez lo usábamos. Claramente. Y entonces cuando lo usábamos, pues nos tocaba sacar todas las vainas que había ahí.
2: Solo dejo el envase que es de hornear. Ese sí, los que son para hornear, que si pasa algo y se enciende algo, no hay problema.
0: Otra que hacemos los latinos es limpiar la casa antes de que lleguen visitas. Las voy a repasar. Guardar bolsas plásticas por si acaso, tener una silla llena de ropa, bajar el volumen del carro para estacionarse mejor y otra, limpiar la casa antes de que lleguen visitas.
2: Eso sí lo hago.
0: ¿Cuál otra hacen nuestros latinos siempre? Déjanos saber ahí en los comentarios que ya tú sabes, nos encantaría... saber, ¿cuál otra tú crees que hacemos los latinos, bandidos?
2: Ay, recomendamos la medicina que a nosotros nos hizo bien.
0: ¿Te das cuenta? Eso es verdad.
2: Sí.
0: Nosotros los latinos somos farmacéuticos de nacimiento.
2: Yo soy buena en eso.
1: No solo eso, yo creo que también los latinos tenemos una medicina en general que lo cura todo.
0: Sí.
1: El vaporru.
2: Así es, sí, pero ese de los años y años y años. Pero a mí una medicina me hace bien y te la recomiendo.
1: Sí. Que tiene congestión nasal, vaporru.
0: Sí.
2: O sí, para todo.
1: ¿Estás tosiendo? Vaporru.
2: Sí.
1: ¿Te duele el cuerpo? ¿Te duele la pierna? Vaporru y una venda.
0: ¿Te dejó el ex? Vaporru.
2: Vaporru. Pero es que de verdad funciona para todo.
1: Mira, yo leí una cosa que no me acuerdo ni para qué es, que no leí, perdón, me dijeron que el vaporru en los pies con calceta.
2: Sí, cuando la fiebre, ¿no? Para la fiebre, mi abuela lo hacía para bajar la fiebre. Sí. En la planta del pie te lo llenaba así de vaporru y te ponía la mediecita para dormir. Y decía que tú te levantabas súper bien. Y
1: todo vaporru.
2: Y para respirar y todo.
0: La verdad que, mira, hay cosas que solamente... nosotros los latinos hacemos. Y también tenemos muchos de doctores y curanderos.
2: Oh, sí.
0: Siempre tenemos un cocimiento para todo, un remedio casero para todo. Oye, esto y eso va a ser remedio santo. ¿Tú no has oído esa frase? Remedio santo.
1: A ver, dime un remedio.
0: Por ejemplo, tú te sientes
2: la
0: mal.
2: La miel con limón y jengibre, que miel, ahí está.
0: Sí. También la hierbabuena.
2: Ay, necesito.
0: Mira, una vez el Joe aquí me trajo un mejunje tremendo con su familia y para la cuestión de la voz y demás. Ah. O sea, nosotros los latinos tenemos un remedio para todo, papá. Para todo. A ver, dime uno de México que sea popular. A ver si es verdad que tú eres mexicano, a ver.
1: El ajo así masticado o el ajo con miel y limón.
0: Oh, eso en Cuba lo recomendaban para las personas que tenían padecimiento de los huesos.
1: Eso es un antibiótico natural, el ajo es muy bueno para eso. Otra cosa, para dolor de dientes o cualquier cosa que tuviera que ver con la boca, el clavo de olor.
0: ¿El clavo de qué?
1: De olor, el clavo.
0: ¿Cómo que el clavo de olor?
1: No conozco.
2: Sí, los clavitos, los que se usan para hacer el arroz con dulce o ajá.
0: No, desconozco. Un problema cultural, Raúl. No te pongas así. Que tienes que dármela. Oye, ¿cuál es esa otra cosa que nuestros latinos hacen siempre y no la hemos mencionado aquí? Mira, tú sabes otra cosa que nosotros hacemos los latinos, que eso es muy de nosotros y es chévere. Siempre brindarle comida al vecino.
2: Ay, sí.
0: Si el vecino es chévere, es buena gente. Bueno, siempre está el vecino que el tipo es un racista, la vida la pesta, está bien. Uh-huh. Pero estamos hablando del vecino que es chévere, que te sonríe, siempre te saluda. Nosotros los latinos siempre somos de llevarle el poquito de comida Uh-huh. Eso nosotros, de hecho, lo hemos hecho mucho también en casa. Si vemos algún señor mayor, una pareja de señores mayores que están tan viejitos que ya le cuesta salir de casa, tú sabes. Nosotros los latinos somos de llevarle la comidita, sobre todo en la era de Crisma. Uh-huh. Sí, y de llevar, y aquí, bueno, en mis países yo no sabía ni lo que era una cookie. Era más, le decíamos torticas, y era tortica de morón, y era más, era diferente. Pero aquí también ya la tradición de llevar cookies, de llevar un tres leches y dejárselo ahí en la puerta de la casa. Uh-huh. Entonces después lo llamaba y le decía, oye, entonces nosotros los latinos somos dadivosos, tú sabes, somos así. ¿Qué?
2: Más en Navidad, pues Alex prepara un arroz con dulce increíble, pero yo compro estos envasecitos y los lleno y con tapita y le pongo una cintita bien bonita de Navidad y se los regalo a mis vecinos.
0: Definitivamente.
1: Aquí nuestro Mr. President tiene dos buenas, ¿eh? Dice, yo guardo los aguacates en el horno cuando están verdes para que se maduren.
2: Sí, eso es cierto.
1: Tomar los envases vacíos de mantequilla para guardar comida.
2: Mira qué coraje me daba eso.
1: Los de crema.
2: Ajá. Mi abuela, las galletitas. Y yo veía esa lata de galletas y yo corría hacia ella. Y cuando la abría, estaba llena de hilos y botones. Hola. Porque ella cosía. Ay, no, qué coraje. Eso es engaño. Eso es un engaño psicológico.
0: Mira, qué interesante que José dice esto de los aguacates. ¿Cómo fue? Repítemelo otra vez.
1: Sí, mira, sí. Te lo repito. Dice, yo guardo los aguacates en el horno cuando están verdes para que maduren.
0: Eso está chévere, porque ustedes se recuerdan cuando estuvimos aquí hablando con la doctora Lilian Guerra de la lavadora rusa en uh-huh. Cuba. Uh-huh. En esas lavadoras se guardaban los mangos y también los mameyes con ropa, pero llena de ropa para que ese calorcito se quedara ahí y se maduraran, brother. Dentro de la lavadora, imagínate, y entonces tú lo ponías incluso dentro de una bolsa plástica
2: o una toalla
0: y se maduraba mucho más rápido. Y decía, wow, qué cosa tan interesante, ¿no?
1: Oye, creo que debo de hacer eso con los plátanos de Publix, ¿no? Que vienen más verdes que...
0: Sí, definitivamente.
2: A mí me gustan así, verdones.
0: Sí, ¿te gustan verdes?
1: Me gustan verdes.
0: Ya, sí. Qué maravilla.
1: Sin experiencia, verde.
2: Mira, otra cosa que hacemos, que vamos al supermercado por una cosa y salimos como con 20 bolsas.
0: No, yo no.
2: Yo sí.
0: Es más, yo odio...
2: Voy por eso. Una.
1: Yo también lo detesto. Mira. Si a mí me dicen, vamos por eso voy... Vámonos.
2: Ay, no, yo tengo que dar la vueltita por la carne, después suegra, con la fruta.
0: Oh my God, y mi suegra también, si vas con mi suegra, se lleva medio supermercado. Y cuando llega al carro y descargó todo lo que había en el mercado.
1: Se le olvidó por lo que iba.
0: Mira para atrás y dice, ah, no, por lo que viene. Y tú te quedas,
2: Es que vemos cosas y nos crea la necesidad.
0: Y tú te quieres tirar por un precipicio, no es una vaina increíble. No. Sí, tú me dices a mí, oye, tráeme el vaporru. Y yo voy por el vaporru y saco por mi puerta para adentro feliz de la vida.
2: Ay,
0: y
2: no, entonces, yo voy mejor
0: no,
2: yo.
0: No, yo soy práctico.
1: ¿Sabes que no me gusta también que uno les avisa con tiempo? Mira, hazte la lista, tenla, bla, bla, vamos. Y justo cuando regresamos, fíjate que ocupamos esto. Oye, venimos de...
2: Bueno, pero es que ahí es que te das cuenta que necesitas algo más y ya estás en el supermercado. ¿Por qué no comprarla?
1: ¿Te ha pasado?
0: Que si me ha pasado. ¿Mm? Ay, no, sí. Chicos, lo que quiero es que no sé qué explicarte. Tirarme una cascada. Si cuando tú llegas, tirarme de cabeza. Si cuando tú... te has metido... Mira, 45 minutos que has perdido de tu vida comprando vaina. Ah, porque te mandaron una lista y cuando tú, o sea, de tu casa al mercado, la lista eran 5 cositas, papá. Cuando tú estás adentro...
1: Es como que se ponen a revisar.
0: Empiezan los textos.
2: Pero de eso espérate se un trata. Momentito,
0: espérate no, que voy
2: no,
0: para allá.
2: Ustedes no son los que eficiencia están en la cocina.
1: Eficiencia y eficacia.
0: Espérate que voy para allá. No. Estando dentro del mercado, ya tú caminando buscando esas 5 cositas que te estás volviendo loco para
2: porque nunca van.
0: Encontrar... entonces te envían de 5 en 5, cada un minuto empiezan 5 más.
1: Oye.
0: Ah, no, pero espérate, falta la leche, el champú, el no sé cuánto, la vaina, tráeme el acondicionador, marca no sé cuánto. No,
2: y hay cosa peor que necesitar algo y no tenerla, por eso.
1: ¿Sabes qué es lo peor? Que vienes de allá y te mandan de allá hasta acá. Yo sí digo, si me una lista en el orden del layout del supermercado.
2: Ni que yo supiera los planos del supermercado.
1: Si lo saben. Los de Publix siempre son lo mismo. Los de Walmart es lo mismo.
2: Si voy yo sé.
1: Pero... Una lista así en el orden del layout para que no me cargues que de aquí, que de allá, que bla, bla.
2: Ay, no, ustedes son tremendos, de verdad.
0: No, pero la verdad que no, pero eso del layout está raro porque hay, hay mercados normal. Que no tienen el mismo layout, la verdad.
2: Exacto.
0: No tienen el mismo layout. Por ejemplo, un mercado de acá de la 23 de, y otro de la 16 no tienen el mismo layout.
1: No, pero si vas, por ejemplo, a Sam's y a Publix, siempre van a tener el mismo layout. Siempre, forever and ever.
2: Ay, padre amado, señor.
0: Bueno, no, yo creo que está un poquito exagerado decirle que lea. Yo no, la lista está chévere. Con que mande la lista
2: si
0: está
2: me dices bien. Eso, por eso, mira, digo, déjalo, voy
1: a
2: yo.
1: A mí que me manden la lista, ya yo me hago el layout mental, pero ya cuando empiezan a mandar.
2: Pues casi siempre empiezan por la fruta y terminan por la leche.
0: ¿Qué pasó con la? ¿Qué pasó?
1: Mira, ahí te doy toda la razón.
0: ¿Qué pasó? Que empiezan por la fruta y terminan.
2: Casi todos los supermercados empiezan, entras y lo que primero que encuentras es la fruta.
1: La frutita,
2: y el
1: ¿no?
2: último pasillo es la leche, los huevos, todas esas cosas.
0: Me imagino. Claro, no.
2: Pero es así.
0: Al final todo va a parar.
1: Es el orden de la vida. Sí. ¿Te puedo decir?
2: No.
0: Oye, no, y te, es que impresionante. Esta gente no se puede con ellos. Pero lo bueno es.
2: Así.
0: Lo bueno es cuando ya te dan la lista entera.
1: Oye, esta es clásica de Olsen, la que acaba de poner justo hace dos segundos. Echarle agua al envase del jabón de lavar plato para usar hasta la última gota de líquido.
2: Yo sí. lo he hecho.
1: Yo lo he hecho. Porque todavía, jabón.
2: Porque esa última gotita, tú le echas agua y entonces te crea una espuma increíble. Sí. Hasta que ese bote no esté clear, no lo he hecho el zafacón.
0: Definitivamente. ¿Ah? Y eso era algo que en Cuba estaba a la orden del día.
1: No, pues te lo creo, padre. Eso.
0: Sí, en Cuba le echábamos agua a todo. Eso tenía que durarnos
2: sí,
0: años.
2: Sí, había que durar.
0: Le echábamos agua hasta el desodorante, hermano.
2: Mira, y hay una clásica que dice, la última y nos vamos. Y esa última dura como dos o tres horas más.
0: ¿La última qué?
2: La última y nos vamos.
1: Otra cosa que hacemos los latinos también es nos despedimos como en media hora despidiéndonos.
2: Ve, lo que yo acabo de decir ahorita, eso sí. No. Si tú te despediste, vete.
1: Ya. Y oye, pero que ya venías, ¿no? Pero que me estoy despidiendo.
2: Sí. Mira, hay un negocio, un chinchorro en Puerto Rico que se llama así, La Última y Nos Vamos.
0: Uh-huh. La Última. Oye,
2: y siempre está lleno.
0: Me gusta.
2: Y siempre está lleno. La gente no se va.
0: La gente no se acaba de ir. Qué increíble. Déjanos saber cuáles son esas cosas que tú consideras que nosotros los latinos hacemos y nadie más hace. Aquí hemos hablado de unas cuantas. Mira, las vamos a repasar.

0: 5, 28 veces. Y dicen que el que cierto. Mucho se despide,
1: no se quiere ir.
0: No se quiere ir.
1: Pero mismo aquí voy a incluir la que dije hace rato para los que se la perdieron. Esa famosísima de ya voy en camino.
0: Oh, eso es algo que es mucho de nosotros. Ya voy en camino, pero estar todavía ni tan siquiera saliendo. Uh-huh. Cuando el gringo te dice on my way o te dice OM, es que el gringo está casi entrando por la puerta. Que
1: está, nada más te dice hasta su ETA.
0: Es más, el gringo uh-huh. casi que te está saludando y te dice on my way, está ahí apretándote la mano. El latino no. En camino eso es, ya tú sabes.
2: Pero es para que no te desesperes.
0: Ya, ya veo. Oye, hablando de en camino.
2: Yo nunca he hecho eso, ¿o no, sí?
0: Nunca, sí lo has hecho. Sí, okay. Lo acabas de hacer el 5 de mayo. Oye, señoras y mira, señores. Mira. Calientica acaba de salir del horno.
2: Oye. Para complacer a José, ¿eh? Ay, a complacer a José.
0: Con el comentario que puso ahorita. Sí. Oye, hablando de en camino, les tengo una curiosidad, chicos. 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Dale. Y cuenta la leyenda que en ese momento fue a la bandida que iba saliendo de...
2: ¿En dónde es?
1: ¿De dónde iba saliendo?
2: ¿De dónde es?
0: Espérate, pero fue en el 1896 el primer antes ticket de velocidad. No. Pero dice que la velocidad era 8 millas por hora. ¿Qué te parece?
2: Pisando huevos eso era.
0: No, imagínense, lento. Imagínense eso hoy... En la I-75.
2: No te pasan por encima.
0: No. Oye, 8 millas por hora. Le pusieron un ticket a una persona a 8 millas por hora. Esa era la época de los fotingos y eso que.
2: Sí, y es verdad, los carros eran así.
0: Definitivamente.
2: Yo tenía un vecino que era así.
0: Eran lentísimos.
2: Siempre iba a 12 millas por hora.
0: Increíble. Uh-huh. Oye, ¿tú te imaginas? 8 millas por hora, bueno, caminando va más rápido, literal.
2: Exacto.
1: Pero, corriendo, trotando.
0: Va más rápido.
1: Ese es mi pace.
0: Qué locura, ¿no? Imagínate. ¿A ustedes le han puesto algún ticket por exceso de velocidad?
2: Gracias a Dios, en toda mi vida de manejo yo no he tenido un ticket. Y que no me pase. Pero de verdad, gracias a Dios, yo no sé lo que es un ticket.
0: Raulito.
2: Está perdió la cuenta.
1: Las luces están bonitas. Están bonitas las luces del estudio. Las luces del estudio están muy padres, ¿eh?
0: Me di cuenta que se la. Mira. Oye, me di cuenta que se le abrieron los ojos, la cabecita se le movió. Empezó a divisar sí. y apreciar con una intención
2: de abanica
0: marcada
2: con ellos,
0: ¿eh? Las luces del estudio. ¿Te abanicas con los tickets?
1: Hay una iguana en el estudio.
2: Sí, se llama
0: Raulito. ¿Tickets de
1: velocidad? Sí, brother, sí.
0: Sí, demasiados, ¿no? Un día sí, un día no.
1: Pocos, pero sí.
0: Bueno, yo honestamente estoy orgulloso de decir que en 15 años, brother, solo 2 tickets tengo. 2.
1: A mí también.
2: Yo soy más orgullosa que
1: no. No, tres.
0: Ah, está bien. Uh-huh. Si te pones a ver, me dieron un ticket cada 8 años. Eso está bien. Y te digo algo,
1: Pero ¿sabes qué? Ojalá y no te den ticket, pero yo no sé qué pasa que justo cuando yo dije, wow, llevo 8 años aquí, no me han dado ni un ticket. Uh-huh. Brother, 2 días después, ticket.
0: Sí.
2: Por eso digo que no se dé, que no se dé.
1: Y por 2 millas.
2: Porque siempre dicen eso, no, que cuando eso no tú lo comentas, te millas. Dan uno.
1: No, pero en el Mill Hopper.
0: ¿En serio? ¿Fue un highway patrol?
1: No, un sheriff. Ahí se ponen a cazar los verdes, brother.
0: ¿Sí?
1: Sí.
0: Qué raro, porque por 5 millas no dan ticket.
1: No, por 2 millas.
0: ¿Por 2 millas?
1: 2 millas.
2: No. Ese no había dado uno en buen tiempo y quería darlo sí o sí.
0: Sí. No, pero está raro porque, mira, te cuento. Normalmente, sí, hasta 5 millas te dan un warning. Ahora, todo depende también, y siempre lo digo, y recuerda, aquí trabajamos con la policía, tratamos uh-huh. de educar, y esto lo digo muy serio, todo depende de la actitud también con que tú tengas con el oficial, ser respetuoso. Mira, aquí hemos enseñado cosas básicas.
1: Brother, era mi primer ticket, no, hasta blanco me puse, y estoy prieto.
0: No, pero escucha esto, cuando a ti te paran, tú debes, bueno, en el caso de los carros estándar de gasolina y demás, sacar la llave, apagar el

0: auto y poner las llaves en el cosito, en el, ¿cómo se llama? En el, arriba del timón. En el caso de los carros eléctricos, Tesla, whatever, que sea eléctrico, simplemente, bueno, en el caso de Tesla, cuando tú no lo presionas, el carro parece que está apagado. Pero el hecho es que está tranquilo, pon las dos manos en el volante, eso sí, y baja la, la ventanilla, a menos que el sheriff a veces te pide que te bajes. Uh-huh. ¿Sabes, no? La diferencia del sheriff con la policía de la ciudad es bastante. ¿Por qué digo que es bastante? Porque, por ejemplo, GPD, así como la HOPD y High Spring PD, que, by the way, felicidades al chief, jefe de policía de High Spring, que a él lo vi, nos saludamos y lo felicité, cumplió 22 aniversarios de estar sirviendo en, la, en el law enforcement. Estos departamentos de policía te bajan la ventanilla. El vidrio piden que tú lo bajes y conversan a través de la ventanilla. Uh-huh. El sheriff del condado de Alachua, que es nuestro condado, no. Ellos te piden que tú te salgas del vehículo. Uh-huh. Razones, bueno, es que todos tienen un procedimiento diferente. ¿Ves? Entrenan exacto. Diferente, tienen una manera. Pero ahora sí, regresando al tema de los tickets, que es el tema principal. Cuando usted lo paran, si lo detiene, lo que sea, normalmente por 5 millas, Raúl, y en serio te lo digo, te dan un warning.
1: Pero tú sabes, Mill Hopper Road, Mill Hopper, ese caminito... Es bien conocido por eso que andan cazando, que dice bandida. Los que no han agarrado ticket o lo que sea, bien conocido por ese.
0: Ah, mira. Quizá, ¿hace cuánto fue eso?
1: No, pues después de, ¿qué te dije? De 7 años que no...
0: Ya. Oh, pero el ticket fue hace poco.
1: No, no, no.
0: ¿Hace rato? Hace
1: ya años. Como unos 3, 4 años.
0: Ah, ok. Porque ya te digo, normalmente 3 hasta 5 millas... Es muy probable que solo un warning. Ahora, si ya tienes un warning, te van a encender sabroso. Uh-huh. Y si vas a más de 5, sí, ya puede que tenga un ticket, tú sabes, considerable.
2: Yo siempre estoy leyendo cuánto es el speed limit y de ahí no me paso. Por eso mismo, porque pues no quiero que pase, quiero seguir invicta.
0: Invicta,
1: ¿eh? ¿Sí? Yo nada más, sí, no.
2: Y estoy manejando desde los 17 años.
0: ¡Qué maravilla, señores! ¡Qué maravilla! Óyame, señoras y señores, hablemos rapidito de este último tema. Y este es un tema que ya esto es un tema general. Esto no es un tema solo de los latinos.
1: A ver, dámelo.
0: Y estamos hablando, te lo doy. esto es un tema que es la dependencia del teléfono. ¿Cuánto tiempo pasamos en el celular?
2: No look at me.
1: Te hablan, bandida.
0: ¿Cuántas veces?
1: Te hablan, Helio.
0: ¿Cuántas personas?
2: De 6 a 10.
0: Revisan las redes incluso apenas se despiertan. O, por ejemplo, cuando tú te despiertas, ¿cuánto te demoras en revisar las redes?
2: No, el mío grita la alarma y lo que hago es apagarla. Ya está.
0: Yo también.
2: No reviso nada. ¿Tú?
1: Mira, yo sí voy a las redes casi que inmediatamente, pero ojo, no es porque ay que te vas a las redes, no, es que yo soy de las personas, no sé ustedes, pero yo soy de las personas que se levanta y tengo conectado esto con esto. O sea, yo ¿qué? Voy a esto con esto.
0: La frente, pero no, porque el que está en el radio, o sea, no sabe, está viendo.
1: El cerebro
0: como el estómago.
1: El C con el C.
0: Ya.
1: Me doy
0: ya,
1: a explicar.
0: Ya te voy a entender.
1: Exacto. Así como me levanto, así voy al baño.
0: Ya.
1: Entonces, de verdad, entonces.
0: O sea, eres como el pato. ¿Tú sabes lo que estás hablando? Tú sabes que el pato se levanta y va a hacer sus necesidades,
1: sí,
0: ¿no?
1: O sea, yo me levanto y a hacer mis necesidades. ¿Qué y pasó, chica? Pues dependiendo de lo que comí la noche pasada, pues va a estar el round, ¿no? Entonces, sí abro el TikTok para ver, para entretenerme.
0: O sea, nos vamos con esta pregunta a la audiencia y aquí a los chicos acá. ¿Cuál es la primera app? La primera aplicación en TikTok. Tu teléfono que abres cuando te despiertas. Tú abres TikTok. ¿Y tú? Uh-huh. Tú no abres ninguna. No, bueno, ninguna.
1: De la bandida, bueno, la eso. Primera del día, pues.
2: Voy a Facebook aquí.
0: Ok, uh-huh. La primera que yo abro es mi Gmail. Yo reviso mi correo la primera. Pero ojo, uh-huh. No cuando me levanto. Yo hago todo. Me despierto, hago mi desayuno, le llevo mi respectivo desayuno a mi reina a la cama. Atiendo ciertas
1: ay,
0: cosas.
1: ¡Ay, Dios mío!
0: ¿Qué pasó?
1: ¡Ay, Dios mío!
0: Pero bueno,
1: déjame, le voy a marcar a ver, en vivo y en directo de mentir.
0: No, pero eso sí, la bandida sabe.
2: No, yo soy testiga.
0: Bandida, dile.
2: Yo soy Jehová. Testiga.
0: Oye, que nos vamos a buscar haters por
2: eso. ¡Este, Nini! este nene, por...
1: ¿Qué fue? No,
0: no, pero quiero, bandida, dile que tú te has quedado en casa, dile.
2: Sí, me he quedado y me, sorprendentemente,
0: dile,
2: me levanté, ya Elio estaba haciendo el desayuno. Y a un desayuno ya delicious. Porque lo probé, sí.
1: Pero
2: lo
1: porque primero estabas que hace, ahí, pues.
2: Sí, y ya le había llevado algo a Yareli.
0: No, porque lo que pasa es que, sí, mi esposa toma leche con chocolate. Exacto, religiosamente, si no, no funciona.
1: ¿En serio?
0: Sí, entonces tengo que llevarle primero leche con chocolate y después el desayuno. O sea, que no es uno.
1: Me imagino que debe tener un chocolate, una marca especial.
0: No, es el Nestlé ese, cualquiera. Ese, ajá. Y
2: los olores, él despierta a la gente con los olores.
0: No, no, es que sí.
1: Wow, no, yo también, ¿eh?
0: Y entonces fui.
2: No, pero.
0: No, pero no, los tuyos.
2: Los tuyos no, no quiero conocer esos olores.
0: Raúl. Y entonces, eventualmente, abro mi Gmail después que ya me hacía y demás. Okay. Y es que lo hago. O sea, que ve que no lo hago inmediatamente, sí. No, y las redes y Facebook y demás, no, hombre, no, no, eso no. Eso ya después cuando vengo ya camino para la estación. Y...
2: Yo cuando llego aquí. Cuando llego aquí nos preparamos, empezamos, exacto, a buscar. Y qué sé, pues ahí es que yo abro todo. Por eso digo que no, yo estoy más activa en el celular de 6 a 10.
0: Definitivamente. Definitivamente. Así que ya te digo, señora y señores,
2: mira, la mejor del mundo.
1: El screen time no nos dejará mentir.
0: Ahí está.
1: Ahorita vamos a revisar los screen time y los vamos a publicar en nuestras redes. Vamos a ver.
0: Vamos a ver. Screen time. ¿Dónde puedo encontrar eso aquí? A ver, aquí.
1: Así nada más le pones ahí en configuraciones, pones screen time.
0: En control center.
2: Espérate, ¿dónde?
0: Espérate, no, eso hay que buscarlo. Me gusta esto. Vamos a ver quién tiene más screen time. Ok. Ya, busca ahí el screen time en tu teléfono y vamos a buscarlo en el mío y hay que buscarlo en el de la bandida. A ver quién tiene más screen time aquí.
1: Most used. Aquí está, mira, ve.
0: ¿Dónde está? A ver, ¿dónde está? Déjame verlo.
1: ¡Espérate!
0: Déjame verlo.
1: A ver, déjame ver el tuyo.
0: Pero es que yo no lo puedo encontrar.
2: ¿Aquí lo busco?
1: Te lo encuentro.
0: No. A ver, ¿cuál es? Vamos a ver screen time, Raulito. A ver, Raulito, el screen time.
1: No, es que el tuyo es Android. A ver, el tuyo te lo voy a encontrar.
2: No tengo, te lo estoy diciendo, no tengo.
0: Sí, porque el screen time prácticamente es lo que te va a decir cuánto tiempo estás mirando el teléfono, you know? Aunque bueno, las personas que tienen que...
2: El mío va a decir quién es Telma.
0: Bueno, no te ven.
1: Wow, Elio, me sorprendes. Tú sí que eres un tramposo.
0: A ver, ¿qué dice? ¿Viste?
1: ChatGPT.
0: ¿Cómo que ChatGPT?
1: Es el número uno.
0: Ah, no, pero claro, papá, imagínate. Pero fíjate, mira, no, fíjate, Daily Average. Busca el tuyo, quiero ver el tuyo, ¿eh?
1: Mírate.
0: ¿Dónde fue que encontraste eso que se me olvidó? Ah, Screen Time, ok. A ver, deja ver. Ey, mira, espérate. Ay, TikTok es el mayor. Uh-huh. Ah, ok.
1: TikTok.
0: Claro. No, lo que pasa es que, tú me entiendes, es interesante.
1: TikTok, y en segundo, con 8 horas igual de uso, negocios y stock market. El tercero es mensajes. El cuarto es tienda de negocios también, todo de negocios.
2: Muy bien, muy bien.
0: No, pero fíjate, yo tengo, tú tienes 6 horas con cuánto? 6 horas con 23, dijiste.
1: No, 5 horas con TikTok.
0: Ah, no, yo tengo 6 horas 30 minutos. Ok, un poquito más que tú, pero está bien. Entre todo, ya tú sabes, señoras y señores, nos vamos a la próxima pausa y después de esta pausa vamos a estar conversando con nuestra abogada de Estate Planning, María Curatolo. Sabes que a veces nos preguntamos este tema que es tan, pero tan importante. Raúl, que es padre, la bandida, que es madre, yo que soy padre, lo podemos apreciar, que es que, ¿qué pasa con nuestros hijos? ¿O qué pasaría con nuestros hijos si faltáramos mañana? Un tema. Es un tema importante. Y es un tema muy importante. Uh-huh. Señoras y señores, ¿qué pasaría con tus hijos si tú faltas mañana? ¿Cómo se prepara este tema? ¿Cómo nos preparamos? Muchos padres jóvenes creen que el estate planning es solo para millonarios y ese es un misconception completamente, pero completamente equivocado. Vamos a estar hablando acerca de esto y mucho más. Así que quédate con nosotros que ya mismo estamos de regreso con el show. Yeah.

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0: la mañana, el show. Ya estamos de regreso con la última hora aquí en el show de la mañana. Y como es costumbre, señoras y señores, ya regresamos semanalmente, digo mensualmente, con tu abogada Esther Planning, María Curatolo. ¡Eso! Bienvenida. Bienvenida de vuelta a casa, este servidor, Elio Piedra.
1: Y la bandida.
0: Y
2: María Curatolo.
0: ¡Somos!
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0: ¡Ahí estamos! Tenemos temas, mira, unos temas encendidos. Estábamos casualmente debatiendo acá con María antes de regresar al aire. Qué interesante es el tema de que nosotros los hispanos tenemos todavía una incredulidad, ¿verdad? Innata. Es parte de nuestra piel. Es como un olor. O sea, oye, que desprendemos a no creer en que debemos tomar acción ahora. O sea, así como llegamos tarde, como te decimos, oye, estamos llegando y no hemos salido a la casa, así mismo nos pasa. No, de verdad, es una cosa impresionante. De hecho, bien, bien gracioso que hemos estado debatiendo eso acá. Exacto. Durante todo el programa. Y casualmente compartimos eso con nuestra abogada Esther Planning, María Curatolo. Tenemos unos temas interesantísimos en cuanto a esto que les acabo de plantear y el estate planning. Pero primero que todo, María, ¿cómo estás en esta mañana?
2: Muy bien, mírame aquí de verde.
0: Además de elegante, con ese verde, sí. que caracteriza el frondor, el crecimiento.
2: Positivo.
0: Ahí está.
1: Y es un verde alegre. De todos los verdes que existen, ese es el bien alegre.
0: Ahí está. Qué maravilla. La verdad que, como decía, nosotros los hispanos, los latinos, somos un poco como que dejados en cuanto a las cosas que más importan para el último minuto. Y repito, así como llegamos tarde a los eventos importantes, llegamos tarde a las bodas, a los cumpleaños. Oye, María te invitó a la graduación de la sobrina, llegaste tarde también. Así mismo dejaste el estate planning para última hora. Vamos a debatir unos temas para que entiendas el por qué eso te va a traer más dolores de cabeza de los que te imaginas. Y uno de ellos, mira, tengo tantos temas aquí que yo sé que no nos va a dar tiempo, pero bueno, vamos a avanzar mientras tengamos el tiempo. Y uno de ellos es los temas con los hijos, ¿verdad? Uh-huh. ¿Qué pasa con tus hijos si tú faltas mañana? Si faltamos mañana, ¿quién se encarga de nuestros hijos? Porque muchos padres jóvenes creen que el estate planning es solo para las personas que están en avanzada edad. O otro misconception que son para millonarios, en fin. Bueno, ¿qué tú opinas de esto, María? Y la primera pregunta es, ¿quién decide quién cuida a tus hijos?
2: Lo ideal es que lo decidas tú.
0: Exactamente.
2: No, porque tú eres el padre o la madre.
0: No, acércate aquí.
2: Okay. Y lo ideal es que tú tomes esas decisiones. Porque en la misma forma en que tú decides que se come, que se bebe en la casa, la ropa que te vas a poner o que se van a poner tus hijos, tú decides qué tipo de cuidados médicos requieren tus hijos, qué escuelas, ¿verdad? Ojalá tú tengas la oportunidad también de decidir quién va a cuidar de tus hijos, menores de edad o si tienen algún tipo de discapacidad, y que tú puedas decidir quién lo va a hacer, ¿no? Entonces, eso sería lo ideal. Los padres son esas personas designadas de forma natural.
0: Sí.
2: Ok, pero si no hay... el Estado va a decidir quién se hace cargo de las criaturas.
0: O sea, si los padres no dejan documentos reglamentarios, o sea, bien hechos en su lugar, y consultaste con tu abogada María Curatolo, entonces el Estado se encarga de eso.
2: Se encarga de designar quién se hace cargo de las criaturas.
0: Y entonces, o sea, mira qué complicado.
1: Es conciencia.
0: No, pero mira esto qué complejo, fíjate. Vamos, el Estado, ya, ok. El Estado se va a encargar de decir eso. Ahora, ¿cómo podemos saber que el Estado va a hacer lo que es justo? Fíjate.
2: Uh-huh. O que la persona designada es... Bueno, el Estado va a hacer lo mejor que pueda.
0: Ajá.
2: Con los recursos que tenga, ¿no? Para decidir, tomar la mejor decisión. Por ejemplo, digamos que la abuelita está disponible, que ella tiene los recursos, que ella tiene las posibilidades de hacerse cargo de los menores. Bueno, poderla designar a la abuelita, pero... ¿Es ella la persona que debería tener ese tipo de responsabilidades? Posiblemente no. No sabemos de qué edad de una abuelita, ¿de qué edad estamos hablando? ¿Qué, cuáles son las necesidades de la abuelita? ¿Va a poder la abuelita hacerse cargo de unos niños de adolescente, de edad adolescente o niños pequeños, 8 o 5 años? I mean, estamos hablando de sí, muchas posibilidades.
1: Sí. ¿No? Quizás los abuelitos no están en las condiciones.
2: Eso, las condiciones económicas, ¿verdad? Uh-huh. O puede ser que venga la tía o el tío uh-huh. y diga, no, yo me puedo hacer cargo. Y está bien, pero todo eso se va a dar en un tiempo, ¿no? En un tiempo, todo va a tomar un trámite, todo va a tener su medida. Entonces, el beneficio de tener estos documentos por escritos en este momento es que esa designación ya está hecha. Porque tú tomaste una medida de manera consciente, sabes a quién le confías, esa persona sabe que si tú faltas, tú eres la persona que va a estar allí para ayudar a las criaturas. Es más, le vas a decir al Estado, yo soy la persona.
1: ¿Pueden ser unos padrinos? Porque dicen que los padrinos son los segundos padres.
2: Esas son cuestiones más de tipo espiritual, religioso, okay. ¿Verdad? ¿Quiénes son tus padrinos? Tu padrino es el padrino de bautizo, uh-huh. es un aspecto religioso. Y no importa quién sea, mientras tú tomes esa decisión.
1: Okay.
2: No, y la tomes de manera consciente, sabiendo que esta persona es una persona responsable, exacto. que tiene,
0: sí.
2: tiene la disposición de hacerlo.
0: Y te voy a hacer una pregunta desde mi ignorancia, obviamente, porque yo no conozco el estate planning. De hecho, yo me he venido educando y he venido aprendiendo muchísimo aquí con nuestra abogada de estate planning, María Curatolo. Ahora, María, ¿hay algún familiar al cual no le deberíamos dejar nuestros hijos? Y te digo, esto es una pregunta ignorante, pero te la quería hacer. ¿Algún familiar al cual no le deberíamos dejar nuestros hijos, legalmente hablando?
2: Imagino yo que no les de dejar tus hijos a la persona que tiene adicciones. Exacto. Okay. Al alcohol, a las drogas uh-huh. o al juego, ¿verdad? A las apuestas. Personas que no son responsables con el dinero, con el uso del dinero.
0: Eso es importante.
2: ¿Verdad? Uh-huh. Esos son claros indicios de una persona en la que no puedes confiar, uh-huh. ¿verdad? Dale ahí.
0: Definitivamente, me gustó la respuesta, porque fíjate, podríamos resumir de que no importa qué parentesco ni quién sea, siempre y cuando sea una persona responsable, sobre todo financieramente hablando, y bueno, y de valores, uh-huh. o sea, eso está además decirlo, de valores, de principios, en fin. Uh-huh. Muy buena sí. conclusión ahí.
2: ¿Piensa tú que al final del día lo que importa realmente es el amor que esa criatura vaya a recibir?
0: Exacto.
2: Y los cuidados que esa persona, ese menor vaya a recibir. Y muchas veces el obstáculo que creamos en nuestra imaginación, okay, es decir, que de repente a mí no me gusta mucho mi cuñada, o que no me gusta cómo mi cuñado cría a sus hijos, pero separando esos detalles, ¿tu hermana, tu cuñada quieren a tus hijos? Y la respuesta es probablemente sí. Uh-huh. Y ellos posiblemente sí quieran hacerse cargo y, tú sabes, tomar ese rol. Entonces hay que mirar ciertos aspectos objetivamente, como no tener adicciones, no tener problemas de apuestas, ¿no? Ser una persona responsable, que va al trabajo y todo eso. Y también ver el aspecto más sentimental y emocional, porque son importantes conexiones.
0: Uh-huh. Así mismo es. En caso de que acabes de sintonizar, estamos en vivo y en directo con nuestra abogada de estate planning, María Curatolo. Si quieres llamarnos, puedes hacerlo al 352-792-6101. Y bueno, escucharemos tus preguntas. Si prefieres, como hemos estudiado, nuestra audiencia siempre prefiere escribirnos a través de WhatsApp usando la aplicación o usando nuestras plataformas de streaming, tanto Facebook como nuestro canal de YouTube, lo puedes hacer. Vamos a entrar en una dinámica diferente. Vamos a estar debatiendo como disyuntivas que pasan a diario en las familias y vamos a hablar, mira este título, la casa de mamá ahora es problema de todos. Escucha esto, ¿eh? Esto pasa que mamá, papá, como nos va a suceder a todos, la ley de la vida es que en algún momento, bueno, llegan a viejitos y no van a estar con nosotros. Perfecto. Esta historia son de tres hermanos que heredaron una casa. Mira esto, María. Y esta es una historia real, va de wey, que me compartieron. Uno quiere vender. Otro quiere vivir ahí. Oye. Y otro quiere rentarla. Ahora, ¿qué nos recomienda nuestra abogada de estate planning, María Curatolo, aquí en vivo, legalmente, para ayudar a esta familia y cómo evitar esta guerra familiar?
2: Para evitar la guerra familiar, tengo un testamento. o cambia el título de propiedad a otro tipo de título que te permita evitar el probate o la sucesión, ¿okay? Que son siempre problemáticas. Deja por escrito qué es lo que tú quieres que pase con tu casa. Y es cómico hasta cierto punto que tú menciones este tema, porque estaba leyendo la semana pasada sobre cuál es el hot, el asset o la propiedad, el bien más hot en probate. Y resulta ser la casa de los padres.
0: La casa de los padres.
2: La casa de los padres. ¿Por qué? Porque hoy en día mucha gente no tiene cómo pagar la entrada a una casa. No tienen cómo hacer los pagos de la hipoteca de la casa, del mortgage. Entonces, hay tantos problemas financieros o personales que evitan que una persona adquiera una propiedad y solo cuentan con que el papá y la mamá sí compraron su propiedad hace muchos años, y esa es la casa, y ese es el homestead, y esa es la base de lo que tú ves en tu futuro.
0: Wow.
2: Pero te olvidas que tienes un hermano y una hermana, o que tienes un hermano que tiene necesidades especiales, que va a necesitar ciertas protecciones, uh-huh. ¿Verdad? ¿Qué hacer en este caso? Tal y cual me lo estás describiendo, que siempre hay detalles que no sabemos. ¿Qué es lo que la mamá? Esos tres hermanos tienen tres objetivos diferentes. Okay, uno se la quiere quedar, ¿verdad? Ok, está bien, páguele a los dos hermanos la diferencia de la casa. Okay. Si los otros la quieren vender, está bien, véndanla y...
1: Divídanlo.
2: Y dividen el dinero. Eso es lo más fácil que hay que hacer.
0: Sí.
2: Pero si alguien quiere quedársela para hacerle un rento, está bien, cómprele la parte a los otros dos hermanos. Eso se resuelve así.
0: Definitivamente.
2: Así es.
0: Wow, entonces esto sería lo que pudiéramos aplicar también en este caso.
2: Es una posibilidad.
0: Es una posibilidad.
2: Es una posibilidad.
0: Qué maravilla. Otra dinámica que la escuchamos mucho. Muchos creen que automáticamente todo pasa al esposo o la esposa, y esto, ojo, voy a aclarar, no solamente lo asumimos cuando son estas personas públicas o son figuras públicas o personajes famosos, no, también lo asumimos el día a día. Cuando una persona llega a plantar una empresa, llega a ser exitoso, creemos que, ay, cuando se muera la esposa se lo lleva todo, o viceversa, o la esposa hizo mucho dinero y piensa, y era mayor, y piensan, ah, no, ahora el esposo, todo pasa al esposo. Y hay ciertos debates aquí. Parejas no casadas, incluso hay segundas familias, incluso hay hijos de relaciones anteriores, y se complica la cosa. ¿Debe una nueva pareja recibir más que los hijos? ¿O automáticamente todo va solo a la pareja, a la esposa?
2: No, no.
0: ¿Cómo se puede arreglar y evitar esta otra guerra familiar en esta otra dinámica?
2: Bueno, primero pusiste un montón de casos allí. Estamos hablando de la segunda pareja, ¿están casados o no casados?
0: Sí, exacto.
2: Si no estás casado, a menos que tengas un testamento, tu esposo o esposa no va a ver nada de herencia. Es posible que si esté designada como beneficiaria en algunas cuentas, eso sea lo que vaya a recibir, ya que eso pasa después de la muerte de manera automática. Entonces estamos hablando de qué bienes.
0: Exacto.
2: De qué tipo de bienes. Estamos hablando de tu estatus marital.
0: Sí.
2: Ok. Si es primero o segundo matrimonio, si hay los bienes, si tienes los suficientes recursos económicos, habla con tu asesor financiero.
0: Sí.
2: Ok. Para que puedas crear diferentes pockets, diferentes, tú sabes, ¿cómo se dicen? Unas canastitas, sí, donde te puedes poner dinero para todo el mundo.
1: Carteras.
2: Ok. Carteras, billeteras.
1: Levy.
2: No, para que puedas tener el dinero organizado,
0: sí,
2: y las personas no se sientan dejadas a un lado. Uh-huh. Recuerda que en la Florida no tienes la obligación de heredar nada a nadie, okay, pero tus hijos menores de edad sí necesitan tus recursos.
0: Sí, pero fíjate, me surge una pregunta interesante, María, con lo que acabas de mencionar. O sea, basado en lo que me acabas de explicar, a ver si entendí bien, si yo tengo una novia, hipotéticamente hablando, obviamente no estamos casados, es mi novia, pero yo le quiero dejar algo en mi testamento, yo lo puedo hacer.
2: Sí.
0: Ok. Ya.
2: Tú le puedes dejar a quien tú quieras,
0: okay,
2: cosas en tu testamento, y más vale que si no te vas a casar nunca con esa novia y tú quieres dejarle algo, o la designas como beneficiaria en cualquier cuenta que tú quieras, o dejas por escrito en un testamento, o en un fideicomiso que ella va a recibir, ella o él va a recibir tal o cual bien.
0: Y ahora mira esta otra, porque de verdad que te puse demasiados, varios layers en uno. Vamos a saltar al segundo, que fue uno de los que te puse, que se pone interesante. Segundas familias, sí. ¿Ok? Hay personas que, bueno, se divorcian una vez y, bueno, se vuelven a casar, como es normal. Y entonces la segunda familia y la primera se están disputando estos bienes, ¿no? Sean muchos, sean pocos. De todas maneras, la gente se disputa con la misma intensidad cualquier vaina. ¿Quién tiene más derecho acá, en este caso, María, la primera familia o la segunda familia desarrollada por esta otra persona?
2: Volvemos al tema de los layers, capas. Hay muchas cosas que podemos analizar allí, pero no es quién tiene derecho a más, okay, o menos. Sí. Okay. Si tienes hijos menores de edad de tu relación anterior, tú no puedes desconectarte de esas obligaciones.
0: Me gustó, okay, eso.
2: No, no puedes. Tienes que mantener los pagos de tus cuotas para colaborar con la educación y la manutención de tus hijos. Okay, eso tiene que continuar. En el caso de si tienes hijos en la segunda relación, pues lo mismo aplica, ¿verdad? ¿Qué pasa con los bienes adquiridos con una segunda pareja? Si ya estás casado con esta segunda pareja, bueno, hay que analizar cómo se adquirieron esos bienes. Porque si los compraron como joint, en conjunto, pues eso

0: nadie, ¿verdad? Ahí, pero acaba de mencionar ahora una cosa interesante de que si tienes hijos menores de edad, claro, si entonces estás en el deber de, o la obligación, pudiéramos decir, de encargarte de ellos, no puedes desconectarte de esos hijos menores de edad.
1: Y tu esposa también tiene derechos. Como cónyuge, ella tiene derechos a recibir cierto porcentaje, ciertos bienes. Pero eso va por ley. Okay. Entonces, sí hay designaciones que se marcan por ley, okay. Pero lo ideal, cuando tienes dos familias, es dejar todo por escrito.
0: Exacto.
1: Para que no haya confusión, todo el mundo se sienta relativamente contento, ¿no? Y lo más importante, tú dejaste por escrito la expresión de tus deseos. Y eso es muy difícil de borrar o de simplemente ignorar, porque la corte no va a ignorar algo que tú dejaste por escrito y que cumplió con todos los requisitos legales.
0: Ahora vamos a seguir profundizando en esta misma dinámica de esta problemática familiar. La razón por la que lo hago es porque esto pasa todos los días, señores, aunque no nos enteremos. Ok, estamos analizando esta familia, esta pareja, que bueno, vamos a decir un señor que se casó por segunda vez, tiene su segunda familia, se están disputando. ¿Qué pasa? El señor fallece, hipotéticamente hablando, y entonces pasó que en el testamento el señor le dejó más a la nueva pareja de él que a sus propios hijos, que a los hijos que tuvo con la pareja esa, con la pareja actual, y a los hijos que tuvo anteriormente con su primera familia. Entonces, la pregunta para aquí, María, para ti es, ¿tienen alguna herramienta los hijos para disputar, poder obtener un poco más de esa herencia o no? ¿O es sencillamente lo que ese hombre dejó escrito?
1: Oh, pues sí, claro que sí. Ellos pueden ir a la corte y decir que ese testamento no es válido. De ahí que, al final de todo el proceso judicial, les den la razón, no lo sé. Porque van a tener que probar que el testamento fue válidamente ejecutado, que el señor que hizo el testamento, o sea, el testador, que ya está fallecido y no puede hablar, ¿verdad? Y actuó con capacidad legal para ejecutar ese documento, que estuvieron los testigos presentes en el momento de la firma. Es todo un proceso.
0: Sí.
1: ¿Que pueden ir a pelear el testamento? Sí, pueden. ¿Qué tan bueno sea el resultado? No lo sé, va a depender de muchos factores.
2: ¿Y si todo se hizo correctamente?
1: No hay nada que hacer. No hay nada que hacer. Wow. Y tu como hijo, tú no, los padres no tienen la obligación de heredarte nada. Es más, los puedes desheredar. Puedes decir, a mi hija, Susanita, a ella yo le di en vida, yo le di todo lo que ella quiso, lo que necesitó, le di más de lo que cualquier cosa. Y ya después de mi fallecimiento no va a recibir nada. Wow. Está bien, y está bien. Está bien, si ese es el deseo, está bien. Uh-huh. Está bien.
0: Por acá quiero mandar un saludito rapidito presentado por todo este Planning María Cura Todo, a Johnny Suárez, Mónica Cuellar, Silvia Halle, y por acá a Milén Di Giacomo nos envía unos manitos de aplauso y dice, cierto, déjanos saber qué crees que hay de cierto en esto. Bueno, muchas gracias por la sintonía. También Tony Downs desde Donelon, Florida. Gracias, Tony. Dice, great job. Muchas gracias, Tony, la verdad. Thank you for watching. We appreciate you. Y Johnny Suárez de Grabados de Watson Engraving. Esto es una dinámica bien interesante. Y antes de continuar con las próximas problemáticas y situaciones que aquí vamos a debatir, estábamos hablando, María, de cómo nosotros los hispanos creemos, aún así que escuchamos todas estas historias, que eso no nos va a pasar a nosotros, que estamos listos, que hay, no necesitamos eso. ¿Para qué hablar de eso? Que si cuesta mucho dinero, que si cuesta poco, que si no lo tenemos que hacer. ¿Por qué tú crees que existe esto en nuestra cultura de dejarlo todo así, como despreocuparnos completamente del estate planning?
1: Esa es una pregunta
0: algo cultural
1: bastante interesante. Sí, es la idiosincrasia de nuestra cultura. Quizás hay un tinte religioso allí, porque siempre estamos diciendo, bueno, ya Dios dirá, Dios proveerá.
0: Se lo dejamos todo a Dios, ¿no?
1: Dios,
2: cuando
1: no,
2: Dios quiera.
1: Cuando Dios quiera. Bueno, Él me llevará cuando sea el tiempo. Pero yo creo que también hay que ayudar un poquito a Dios.
0: Estoy de acuerdo.
1: No, personalmente creo que hay que ayudar a Dios. O sea, tú puedes decir

0: ay, Dios me proveerá del dinero, sí, pero ¿qué tal si trabajas? Digo, ¿qué tal si sales de tu cama y mueves tus piecitos saliendo de la casa a trabajar, no?
1: Yeah.
0: Quizás no estás haciendo millones de dólares, pero estás trabajando y estás generando dinero que te provee, ¿no? Uh-huh. Y te da las facilidades para adquirir cosas, ¿no? Cuidar de ti, de tu familia y todo eso. Entonces, creo que mucho tiene eso de nuestra cultura. Creemos que no nos va a pasar, que está en manos de Dios. Uh-huh. Pero creo que también Dios nos ha creado con el intelecto y nos ha dado las herramientas y nos continúa dando herramientas para mejorar nuestra vida, mejorar nuestras condiciones y tomar decisiones. Nosotros fuimos Dios nos dio a nosotros el libre albedrío.
1: Sí.
0: Y eso es la capacidad de decidir entre lo bueno y lo malo, ¿verdad? Lo bueno y lo malo,
1: sí.
0: Lo que está bien y lo que está mal. Y nosotros tenemos esa capacidad de decidir, entonces podemos decidir qué queremos que pase con nuestros bienes,
1: sí.
0: Con nuestro dinero, con nuestro cuerpo después de que fallecemos, con nuestros hijos,
1: sí.
0: ¿No?
1: Sí, no, y sabes, María, mientras estaba yo, estábamos preparando acá el material para debatir contigo y demás y preguntas, porque este tema del estate planning es una cosa eterna que nunca se acaba porque hay tantas situaciones. Yo me di cuenta, incluso yo hice un research de cuál es el error más grande que cometemos los latinos y por qué. El por qué es el más complicado, pero según la data, escuchen esto es interesantísimo. El error más grande que cometemos los latinos, los hispanos, en el estate planning, es evitar hablar de la muerte y la planificación.
0: Sí.
1: Oigan esto, lo voy a repetir. El error más grande es evitar hablar de la muerte o de muerte y planificación, porque la conversación siempre va a parar a, eso atrae mala suerte.
0: Sí.
1: Porque lo que pasa es que, ¿ves? La parte espiritual que María acaba de mencionar, mira cómo viene ahí ya a jugar un
2: ya
1: papel.
2: Ya es superstición.
1: Superstición.
0: Ensalado, ya me salé.
2: Exacto, ya me salé.
1: Otro camino, el cual va siempre la conversación a parar ahí, es estoy muy joven para hablar de planificación.
0: Yeah.
1: Oye, y el otro, después lo hago. Ah, no, pero esa es la clásica, ese es un estándar. Después lo hago, porque todo lo de nosotros es después. Y entonces, la vida a veces nos sorprende y nos coge desafortunadamente no preparados.
0: Mm-hmm.
1: Y es triste, señor, es triste porque la pregunta que nos hacemos, y que esta es la pregunta del millón, como le decimos, the million dollar question, ¿por qué nuestra comunidad evita estos temas?
0: Porque no es fácil.
1: Y porque son duros.
0: No es fácil, uh-huh. No es fácil. No, esa conversación que uno tiene y el reconocimiento de que uno va a morir. Okay, porque primero empieza con una admisión.
1: Sí.
0: No, es una preparación interna.
1: Sí.
0: Y muy individual. Para uno reconocer que va a llegar un momento en el que vamos a morir, y ese es el mejor escenario, porque nos morimos y nos fuimos y ya está.
1: Exacto.
0: Pero ¿qué pasa cuando llegamos a viejitos? ¿Ok? Y ya vamos perdiendo esa facultad de tomar decisiones, de movernos, o esa facultad de ser independientes. ¿Ok? Uh-huh. Eso es súper duro. Y pensar que va a llegar un momento en que no vamos a poder ni siquiera ir al refrigerador a cogernos una soda o el agua, ¿no? Eso cuesta. No lo podemos ver, no lo podemos ni imaginar, pero pasa. No podemos imaginar que a los 20 y pico de años tú puedas caer fulminado de un ataque masivo al corazón.
1: Claro.
0: Okay. La semana pasada recibí una llamada de una persona que le ocurrió eso y perdió a su hija, muy joven, falleció de manera inesperada en su lugar de trabajo. ¿Causa de la muerte? Un masivo ataque cardíaco.
1: No.
0: Muy joven, apenas empezando la vida. Nos ocurre a todos, pero no lo imaginamos, porque el día a día, y está bien, porque no podemos vivir de una manera pesimista, ¿no? Tenemos que ser positivos, pensando en que todos, que mañana es un día nuevo, que tenemos nuevas oportunidades, que cada amanecer es una nueva oportunidad de empezar otra vez, ¿verdad? Pero la realidad es que todos tenemos una fecha de expiración, ¿okay? Y esa fecha es el momento de la muerte, que como creo yo, es lo más fácil que te puede ocurrir. Te mueres, te moriste y te fuiste y ya está. el chancho, el chinche, le queda a los que quedan vivos, ¿verdad? Uh-huh. Pero cuando tienes la fortuna de vivir hasta una edad avanzada y poco a poco vas perdiendo la flexibilidad de tu cuerpo, tus actividades físicas, tu capacidad mental para recordar cosas y con ella la capacidad legal, ese es el escenario donde se ponen las cosas más difíciles.
1: Así es. Y fíjate, en esos momentos difíciles, vamos a hablar acá, que yo creo que lo hemos mencionado muy, muy leve, demasiado light hemos tocado el tema y me gustaría en estos minutos que nos quedan hablar de esto, y son los elementos digitales que son de tu propiedad. Y lo voy a mencionar y te vas a dar cuenta por qué digo que lo hemos tocado light. Por ejemplo, si algo te sucede ahora, o sea, cuando te suceda, ¿quién se hace cargo de tus redes sociales? Por ejemplo, de tu Facebook, tu Instagram, tus fotos familiares que todas se encuentran online, incluyendo Google. ¿Quién se hace cargo de tu contraseña si tiene cuentas en los stocks, en la criptomoneda? Señores, si algo pasa y tú una vez hiciste un GoFundMe y fue muy exitoso y lograste recaudar millones o cientos de miles de dólares, ¿quién se queda con el GoFundMe? Hay tantas herramientas digitales que dan plata en estos días que la pregunta es, ¿quién se queda con eso? Y es un tema que aquí no lo hemos hablado mucho. ¿Cómo se puede proteger esa propiedad intelectual digital, María?
0: Muy interesante la pregunta, Elio, porque siempre pensamos en bienes como cosas tangibles, que cosas que podemos tocar, llevar, mover de un lugar a otro, ¿verdad? Pero ¿qué tal esas cosas que no las vemos o que las vemos y no las podemos tocar? Y esos son tus bienes digitales, ¿ok? Y la propiedad intelectual, ¿verdad? La propiedad intelectual es separado de los bienes digitales, ¿ok? Porque si hasta hablamos de Facebook, por ejemplo, hay formas de designar quién puede acceder a tu cuenta de Facebook dentro de Facebook mismo, ¿ok? Y esa es la forma preferida de designar quién se hace cargo de tu cuenta de Facebook. Solo tu cuenta de Facebook. No creo que vas a llevar eso a tu cuenta de Walgreens. No, no. Porque cada entidad tiene sus propios procedimientos, ¿ok?
1: Wow.
0: Entonces, si no designaste a alguien y no tienes, si no designaste a alguien con cada entidad que maneja tus bienes digitales, si no tienes un documento, un testamento que designe quién se puede hacer cargo de eso, o si no tienes un poder de abogado que durante tu incapacidad pueda acceder a este tipo de cuentas, ¿ok? Mira que no necesitas morir. La corte tiene que designar quién puede hacerlo. Okay. En wow. general, el personal representative o la persona que sea designada como ejecutor del testamento.
2: O sea que si no planificas, otro planifica.
0: Exacto.
2: Por ti.
0: Exacto, por supuesto. Uh-huh. Y en el caso de las cryptocurrencies, es clave, no sí. solamente saber cuál es el cryptocurrency que tienes, cómo se accede. Porque sí. hay las dos llaves, ¿verdad? Y si una de esas dos te falta, olvídate. O sea, eso se perdió porque muchas veces no hay a quién llamar, no hay cómo contactar. Todas estas plataformas son diferentes.
1: Y ahí te voy a expandir la pregunta. Fíjate, como lo que dijo la bandida es importante. Si tú no planificas, alguien más lo hará por ti. ¿Qué tal si viene un hijo, un primo, un sobrino que tenía la contraseña pero no fue legalmente autorizado apropiadamente y de pronto mete mano en esos stocks que estaban ahí porque él sabía, por si acaso, para que nadie más se lo lleve, pudiera ir a la cárcel o ser amonestado de alguna manera? ¿Cuáles son las consecuencias por hacer cosas indebidas?
0: Bueno, eso no sé porque no soy ese tipo de abogado. Pero piensa tú, primero hay que saber si la persona dueña de la cuenta digital le compartió la clave a la otra persona.
1: Ya.
0: Porque si le compartes la clave, tú sabes que estás perdiendo la independencia.
1: Ya.
0: ¿Verdad?
1: Ya.
0: Te estás compartiendo y la otra persona tiene acceso a tu cuenta y ya.
1: Mm.
0: ¿Ok?
1: Se puede interpretar como que le diste
0: autorización.
1: Autorización.
0: Ajá. Ahora, no sé, después tienes que ver si ese cambio que pasó en la cuenta fue algo que tú autorizaste o que tú diste consentimiento o que tú aprobaste, estabas bien con eso. Todo eso hay que averiguar. Ahora, si la persona actuó de mala fe, eso es otra cosa que tienes que averiguar. Y eso puede ser algo criminal. Eso no hago yo, pero eso sí. ya puede ser algo criminal. ¿no? Y dependiendo de tu autoridad, porque si fuiste, lo hiciste como el agente con el poder de abogado, entonces estás en violación de tus derechos fiduciarios, de tus obligaciones fiduciarias de actuar para, en beneficio de la persona que te designó. Entonces, son muchas cosas, muchos matices allí, muchas cosas complicaditas, pero al final del día lo más importante es poner las cosas por escrito.
1: Señores, por eso me gustó lo que dijo la bandida, por eso me voy con lo que dice el dijo la bandida. Si no planificas, alguien más lo hará por ti. Con esto saludo a nuestra querida fiestera María Gabriela Jiménez, que la felicito junto con otros fiesteros que han estado destacados en nuestra plataforma de Facebook por varias semanas, participando en el contenido y consumiendo. Muchas gracias, Gabriela, por la sintonía. María Gabriela, por la sintonía. Por eso, señores, guarde ese número en los favoritos en su teléfono, 352-559-3653. 559-3653. Ese es el número correcto, ¿verdad?
0: Correcto.
1: 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Pon las cosas en orden. Hazlo ahora. Es más, yo siempre recuerdo una frase que me decía mi papá cuando yo era pequeño. Me decía, en hora de acción, en hora de acción no es hora de aprender. Era preciso haber aprendido antes. ¿Qué te parece?
0: Claro.
1: Tú no esperas. Es como cuando hay una guerra. Tú no ves a los militares cuando hay la guerra aprendiendo cómo se tira el fusil. No. Ellos se habían preparado toda la vida para ese momento. Fíjate para que tú veas.
0: Así es.
1: Mira, la bandida que, que es madre de muchos militares y muchos soldados. Sí, bueno, tres nada más y quiere más, imagínate.
0: Bueno, ya eso hace, ya es plural.
1: Claro, exacto, ¿viste? ¿Sí o no? Pero fíjate, pues puedes preguntar a tus hijos. O sea, y tú te preparas para un momento que puede que llegue, pues, en este caso, es un momento que va a llegar sí o sí. Lo que no sabemos, qué tan lejos, qué tan pronto, lo que esperamos en Dios, que hablando de fe, es que, oye, que nos dé una larga vida, placentera, qué rico todo. Sí, sí. Y bueno, y finalmente, pum, llegó. Cuando llegó, pero no sabemos
0: ni,
1: y hay que estar
0: ni
1: preparado.
0: Cuándo ni cómo.
1: Ni cómo, exacto.
0: Ni cuándo, sí, ni cómo.
1: Y por eso es que esto es realmente algo que lo vemos como una opción, pero no lo es. Realmente yo pienso que es un deber de ser humano. Es más, esto, el estate planning, es algo que nos debemos a nosotros mismos. Es un deber con nosotros mismos y es un deber con nuestra familia. No dejarle ese arroz con mango a ellos. Dale, ahí para allá, arréglese como pueda. Porque entonces eso, ¿qué dejaste, no? Imagínate qué legado. Quizás eras una persona que dejó un legado bien bonito y sin embargo atrás dejaste una pelea, una riña, algo. Y da igual si son 4 pesos o son 4 millones, pero igual la pelea va a existir. Es lo que pienso yo.
2: Por eso se han roto familias.
1: Oh,
2: familias que siempre han sido unidas.
1: Exactamente.
2: Por esos 4 pesos.
1: Y sin embargo, si tú dejaste esos 4 pesos y dijiste, mira, uno es para Pancho, 2 para María y 3 para José, y se acabó. Fíjate, cuando tú, un ejemplo hipotético, no es tan sencillo así, pero para eso es que existe tu abogada, este plan, y María Curatolo. ¿Con qué mensaje nos dejarías hoy, María?
0: Bueno, pues con el mensaje de que no hay que tener miedo, ¿no? Hay que seguir optimistas con la vida, con todo lo que hacemos alrededor. Pero pensemos con amor. Pensemos en el amor que queremos dejar como legado a nuestra familia. Así. Ese es el legado que queremos dejar. Amor.
1: Exactamente. Y la verdad, y me gusta eso. Y pensemos también como algo, el estate planning, como algo práctico. Como algo de proactividad, ¿verdad? Como, porque realmente, ni cuando no estemos, no puede ser ni tampoco reactivo, porque ya no está. O sea, no es. Fíjate, vamos a ser proactivos en vida. Porque si no, la reactividad va a ser el bochinche que vas a dejar, papá, es lo que pasa. Oye, María, muchas gracias por estar aquí con nosotros. La verdad, siempre, todos los primeros jueves de cada mes estamos acá aprendiendo. Y es increíble, se me quedaron historias reales que quería usar de ejemplo, pero bueno, las vamos a dejar para el próximo episodio. Desde acá, de los estudios de, tu abogada María Curatolo con Rosenblatt Curatolo PA. Y también estate atento a las redes sociales y siga a María en las redes, porque ahí posteamos videos en las historias, en YouTube, en todas partes, donde también esos videos te enseñan acerca de cada una de las situaciones que pueden pasarte a ti que estás en sintonía, a cualquiera de nosotros. Así que, bueno, muchas gracias, María, por estar aquí.
0: Gracias a ustedes.
1: Gracias a todos esos fiesteros que los vemos ahí encendidos en Facebook, que nos escuchan desde Donelon, desde Ocala, desde Kings of Florida. Y aclarando, María, ¿verdad? Que todo el estado de Florida, ¿no?
0: Todo el estado de la Florida.
1: Todo el estado de la Florida, papá. Así que ya tú sabes, aunque estés en Bellevue, en Orlando, Tampa, Miami, Homestead, desde donde estás en Florida, tu abogada está en plan y María Curatolo está aquí para ti. Así que este servidor, Elio Piedra.
2: La bandida.
1: Y
0: María Curatolo.
1: Te deseamos un feliz día jueves. 7 de mayo, 17, recuerda, ya a las 2 de la tarde, 90 grados. Así que a guardar el abrigo y a encender ese aire acondicionado. Nos vemos mañana, señoras y señores, desde la casa
3: de los latinos.

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Vaya un saludito muy especial para Helio Piedra y Fiesta Radio. Con mucho cariño, te lo dice David Saján, este servidor, reviviendo a Frankie Ruiz. Tú con él, el tiempo corre, yo te espero, pero tú con él.

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1: The Boss Lena Pop. Soy Nuri Figueroa. Te presento las noticias en tendencia del pop y el movimiento urbano tropical. Kenia Os presentó un problema de salud durante una de sus presentaciones
2: en la ciudad de Mérida, en México,
1: debido a las altas temperaturas que se han registrado en la región. La cantante compartió detalles a través de sus redes sociales,
2: donde explicó que tuvo que recibir atención inmediata
1: tras experimentar síntomas relacionados con un golpe de calor. Pese al malestar, la artista logró concluir su presentación. Alex Ubago advierte a sus seguidores que perdió acceso a sus redes por hackeo.
3: Bueno, sí, hemos tenido ese tipo de conflictos, ¿no? Y sí que es verdad que me ha pasado en algunas ocasiones, pues que ha habido personas que han tratado de suplantar mi identidad, creándose perfiles falsos en redes, haciéndose pasar por mí, y lo peor de todo esto es que alguno de estos individuos ha llegado incluso a contactar por privado con fans mías, haciéndose pasar por mí.
1: Carlos Rivera evita opinar sobre el caso de Natalia Jiménez, quien usó una ambulancia para llegar a su fiesta.
4: Mira, cuando hay una razón lógica. Después, cuando ya hay una explicación, pues bueno, ahí la gente sabrá qué hacer. Pero obviamente había razones lógicas. Uh-huh. Qué bueno que ella explicó lo que pasaba. Yo al final, como digo, pues yo la invité. Yo no sé en qué iba a llegar cada uno. Pero pues bueno, igualmente a veces pasan estas cosas. Y de todo se aprende, ¿no? Ahí también, para que todos aprendamos qué es lo que tenemos que hacer y qué no.
1: Amazon Music anunció que hoy se estrena en Puerto Rico su serie de transmisión en vivo,
2: Amazon Music City Sessions,
1: en la que participará el reggaetonero puertorriqueño Yandel.
2: Filmados en San Juan,
1: los episodios destacarán el talento y la cultura de la isla, reforzando el impulso de su colaboración actual con Rimas Entertainment, sello que representa a Bad Bunny, Eladio Carrión,
2: entre otros artistas.
1: Hasta aquí
5: con The Boss Latin Pop.
1: Soy Nuri Figueroa.
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1: 1000X Live. Lo que pica y se extiende en el mundo regional mexicano.
2: Soy Edmi Paulina.
1: Comenzamos. Pepe Aguilar canceló 9 de sus 10 conciertos en Estados Unidos, dejando solo una fecha activa de su gira 2026-2027 en el extranjero.
2: De acuerdo con el mapa de
9: ventas de Ticketmaster,
10: los shows se habrían suspendido debido a bajas ventas de boletos. Originalmente, el tour contemplaba 10 fechas en distintas ciudades y recintos importantes de Estados Unidos. Sin embargo, durante marzo,
9: comenzaron a desaparecer varias fechas,
10: sin previo aviso, en los canales oficiales. Gerardo Ortiz anuncia nuevo disco para el mes de agosto.
11: Ahorita estoy muy emocionado por empezar a trabajar en mi nueva producción. Quiero salir en agosto con este nuevo álbum. Ya tenemos unos temitas ahí, estamos aventando las letritas y ahí haciendo algunas coautorías. Y pues creo que viene algo bueno, ¿no? Para este mes de agosto queremos aventar un nuevo álbum.
10: Lleno total en el Olympic Arena de Barcelona y ante más de 10.000 asistentes, Bronco marcó un regreso histórico a España tras 15 años de ausencia. Este concierto representa el arranque oficial de su gira por Europa, un tour que promete llevar el legado de Bronco a distintos escenarios del continente, reafirmando su posición
9: como uno de los máximos exponentes
10: del regional mexicano a nivel global.
12: Soy Emi Paulina. Hasta la próxima.
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18: donde los gamers se conectan.
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17: OP en el game. Borderlands 4. That one. El caos vuelve a Pandora, pero esta vez la historia se expande a nuevas fronteras del universo de Borderlands.
19: Hey, cálmate. Where are we going, Thunder?
17: Borderlands 4 nos introduce a facciones rivales que disputan recursos en planetas inexplorados, mientras
18: el característico humor negro e irreverente
17: sigue marcando la narrativa.
19: That is not a unique character trait, amigo. There is a 3-month waiting list.
17: En cuanto a términos jugables, el título mantiene la base en looter shooter que lo hizo famoso. Miles de armas generadas procedentalmente,
18: cada una con características únicas.
17: Pero, en entrega del motor gráfico, se ha mejorado para ofrecer entornos más dinámicos y destructibles.
18: Lo que añade
17: estrategia al combate. En cuanto al multijugador, se siente más fluido gracias a la implementación de servidores dedicados
18: y sincronización
17: aún mejor.
20: evitando los problemas de la que comúnmente se mantenían en estas entregas. Si hay algo que destacar de Borderlands,
18: es su identidad artística.
20: Ese estilo cel-shaded que mezcla el cómic y el videojuego sigue siendo algo único en la industria. Para mí, esta saga logra que el caos con estilo fuera una marca registrada y en esta nueva entrega se reafirma
18: como uno de los shooters
20: más únicos que existen. Mi nombre fue Kaz y nos vemos en la siguiente.
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24: Con Sofía Ruiz.
23: Chino, Nacho y Elena Rose comparten escenario
24: con su nuevo tema por primera vez.
25: ¿Qué no pasó?
23: El nuevo álbum de Chino y Nacho,
24: Radio Venezuela,
23: ha sido un completo éxito y uno de sus temas es
24: De Lejitos,
23: en colaboración con la también venezolana
24: Elena Rose,
23: quien logró reunirlos en su más reciente concierto en Medellín para regalarles un momento especial a sus fans. Mediante un video compartido en el Instagram oficial de Nacho, se evidencia la euforia de la gente mientras entonaban el tema De Lejitos.
24: Tres voces que muestran una sincronía increíble.
23: Y así quedó registrado con el ambiente que vivió ese memorable momento en Medellín. Radio Venezuela fue estrenado el 9 de abril, logrando 14 colaboraciones con la nueva generación de cantantes venezolanos con temas que van desde el merengue y el pop
24: hasta el trap latino e incluso la música llanera.
23: Regreso pronto con más de tus artistas.
24: Yo soy Sofía Ruiz.
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27: Estados Unidos permitirá visas a médicos extranjeros, incluso de países con restricciones. Bienvenidos a Estatus Migratorio con Iram Nava para MLC Noticias. La administración Trump hizo un cambio en la suspensión del procesamiento tras la prohibición de viajes impuesta en enero a 39 países. De esta manera, se permitirá a un grupo de profesionales de la salud quedarse en Estados Unidos, incluidos los de Venezuela. Con este paso, los médicos sí podrán renovar sus visas y permisos de trabajo a diferencia de otros compatriotas, y así seguir laborando en los hospitales que ya están saturados porque las renovaciones de residencias y permisos estaban paralizadas. El DHS ahora indica que las solicitudes relacionadas con médicos continuarán su procesamiento, restaurando el flujo habitual de extensiones J1, extensiones H1B y peticiones de inmigración. Además, es importante tener en cuenta que esta actualización solo beneficia a los profesionales de la salud, ya que la suspensión general del procesamiento por la prohibición de viajes sigue vigente para la mayoría de las peticiones laborales y familiares vinculadas a ciudadanos de los países listados. Yo soy Iram Nava. Esto fue Estatus Migratorio para MLC Noticias. 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
3: Karol G amplía su gira
4: viajando por el mundo Tropi Tour.
3: Tras venta millonaria de boletas, Faranduleo Top te saluda Miriam Castellanos y te presentó los Hitlines Tropical y Urbano. Aquí comenzamos. La cantante colombiana Karol G amplió su gira viajando por el mundo Tropi Tour.
4: De 39 a 63 conciertos
3: en estadios tras la exitosa venta de boletos que llegó a 2 millones en 4 días en Latinoamérica, Estados Unidos, Canadá y Europa.
4: Informó en un comunicado.
3: La artista tendrá nuevas fechas en ciudades como Chicago, Los Ángeles, San Francisco, Nueva York, Miami, El Paso, Barcelona, Sevilla, Madrid, Bogotá, Ciudad de México, Lima, Quito y Santiago de Chile.
4: Entre los principales registros de Viajando por el Mundo Tropi Tour
3: se encuentran múltiples ciudades con agotamiento de entradas en las primeras horas, lo que llevó a sumar segundas, terceras y hasta cuartas fechas en plazas como Los Ángeles, Chicago, Miami, Nueva York,
4: San Francisco, Barcelona, Sevilla y Madrid.
3: Soy Miriam Castellanos y recuerda, si no está en Faranduleo Top,
4: no está pasando.
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3: J Balvin y Ryan Castro estarán en la pantalla grande
4: con su proyecto Omerta.
3: Faranduleo Top te saluda Miriam Castellanos y te presentó los Hitlines Tropical y Urbano. Aquí comenzamos. Los cantantes J Balvin y Ryan Castro no solo comparten su amor por la música y el género urbano, sino también
4: su pasión por el séptimo arte.
3: Los cantantes paisas sorprendieron a sus seguidores al anunciar un nuevo cortometraje inspirado en su álbum llamado Omerta, proyecto
4: que muestra lo mejor de su talento.
3: Los artistas revelaron que Omerta está basada en la premisa de la familia es primero. El silencio y la lealtad son invaluables
4: y los códigos no no se rompen.
3: El proyecto audiovisual será presentado el próximo 7 de mayo, fecha que coincide con el cumpleaños de Balvin, y contará con la participación de importantes
4: estrellas del cine y la televisión internacional,
3: como la barranquillera Sofía Vergara y Marlon Moreno. Soy Miriam Castellanos y recuerda, si no está en Faranduleo Top,
4: no está pasando.
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23: En un 2x3, farándula y espectáculos.
4: Con Sofía Ruiz.
23: Autoridades migratorias le niegan la entrada de la gueto a Costa Rica. Las autoridades migratorias de Costa Rica le negaron la entrada al reggaetonero puertorriqueño de la gueto, quien se presentaría como parte de los talentos invitados al Juego de las Estrellas de la Liga Superior de Baloncesto,
4: que se celebraría el pasado sábado.
23: Así lo dio a conocer la organización del evento mediante un comunicado,
4: utilizando la palabra detención para referirse al caso.
23: Según la liga, de la gueto fue invitado para participar en las actividades en calidad de embajador de la liga y su participación especial de presentador
4: dentro del Juego de Estrellas,
23: que se iba a realizar el sábado en horas de la tarde. Explicaron que su participación en el evento fue establecida ad honorem, sin recibir ningún tipo de remuneración económica. Regreso pronto con más de tus artistas.
4: Yo soy Sofía Ruiz.
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26: Es momento de presentarte lo más relevante del mundo del regional mexicano. Yo soy Richie González, en el ruedo. Gabito Ballesteros aclara supuesto romance con Belinda.
14: Todo bien, sí, mi amiga, estamos ahí en la orden y hemos trabajado varios temas que aún no han salido en su momento, a ver si...
0: En un momento histórico y emotivo, Peso Pluma fungió como padrino de honor en la primera graduación dedicada a estudiantes mexicoamericanos de la City University of New York. No importa lo que quieran hacer, lo pueden hacer. Confíen en ustedes y confíen en Dios, dijo el artista, sorprendiendo a los graduados al presentarse en persona y compartir un mensaje motivacional, humilde y lleno de orgullo cultural. El Fantasma dice tener listos mínimo 6 discos terminados.
15: Pues ahí vienen bastantes disquitos, tenemos yo creo que como unos 6 discos ya tenemos ya listos, nada más que hemos ahorita ahí detenido un poquito porque vamos sacando bastante cosas con colaboración con otro compañero, vienen un disco también junto con los Huracanes del Norte y tenemos ahí el disco de la década, tengo un disco nuevo que viene en camino con puros corridos nuevos, entonces para toda la gente ahí hemos trabajado bastante cosas.
0: Hasta aquí lo más relevante del mundo del regional mexicano. Yo soy Richie González, en El Ruedo.
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17: Mujer de Texas pagó una fortuna a una compañía para clonar a su mascota.
18: Te saluda Karina Zambrano.
19: Y te presento
18: Notas Locas, Curiosas
19: e Increíbles.
18: Kelly Anderson vivía con su gatita de 5 años, Chai, de raza Ragdoll. Ella la describe como su alma gemela,
19: una gatita desconfiada y muy poco social,
18: que sufría de muchos problemas de salud debido a malos cuidadores anteriores. Pero se había mantenido estable hasta que sorpresivamente enfermó de una infección bacteriana
19: y murió en 2017.
18: En medio del duelo y de buscar una manera desesperada de consuelo, se enteró de la clonación de animales domésticos.
19: Investigó sobre el tema
18: hasta que dio con una empresa privada
19: llamada Via Gen Pet,
18: que realizaba este procedimiento y se encontraba a solo una hora de su casa en Texas. El costo en ese tiempo
19: era de $25,000.
18: El 20 de agosto de 2021, casi 10 años después del nacimiento de Chai,
19: nació Belle
18: mediante gestación subrogada
19: en un laboratorio.
18: Regreso pronto con más
19: Notas Locas,
18: Curiosas e Increíbles.
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20: ¿Cuál es el porcentaje de carga al que debe llegar el celular para que la batería dure más?
25: Lo recomendable es cargar la batería cuando se encuentre en 20% y es necesario desconectar el celular cuando llegue al 80%. Esto se debe a que tanto el 0% como el 100%, las baterías de litio sufren un cambio brusco en sus extremos, en su caso, por el bajo nivel, que implica un mayor desgaste para alcanzar la carga completa. Y en el segundo caso, porque lo ideal es que la velocidad de carga cuando se aproxima al 100% vaya aminorando gradualmente a medida que se completa. Una práctica muy común que puede resultar altamente dañina para el dispositivo es dejarlo enchufado a la corriente toda la noche. Hay muchas personas que lo hacen, pero es recomendable suspender el hábito para evadir una degradación temprana del teléfono. Por otra parte, es importante saber que el hecho de mantener conectado con el 100% de la batería del celular puede reducir la cantidad de ciclos de carga disponibles.
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28: Con indirectas, Rosalía lanza el video de su canción
29: Focurrani.
28: Faranduleo Top. Te saluda Miriam Castellanos y te presentó los headlines tropical y urbano. Aquí comenzamos. Rosalía volvió a llamar la atención tras el lanzamiento de la redención de su disco
29: Luz Complete Works,
28: donde incluyó nuevas canciones y un videoclip
29: que muchos interpretan como indirectas,
28: dirigidas a su ex, Rauw Alejandro. Uno de los temas más comentados es Focurrani, en el que Rosalía canta
29: una parte en siciliano
28: y aborda una ruptura sentimental. En el video se le ve al inicio triste, aparece vestida de novia,
29: con una venda en los ojos,
28: lo que generó aún más conversación entre sus seguidores. Fans han señalado varias frases como posibles indirectas hacia Rauw Alejandro, especialmente una
29: donde menciona haber grabado un nombre en su cuerpo,
28: lo que muchos relacionan con un tatuaje que el artista se hizo durante su relación. Soy Miriam Castellanos y recuerda, si no está en Faranduleo Top, no está pasando.

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1: Cancelan de nuevo los festejos mexicanos del 5 de mayo en Chicago por temor a redadas. Bienvenidos a Estatus Migratorio con Iram Nava para MLC Noticias. El desfile y las fiestas tradicionales del 5 de mayo en el barrio mexicano La Villita de Chicago fueron suspendidos por segundo año consecutivo debido al temor que existe en la comunidad por las redadas migratorias, ordenadas por el gobierno de Donald Trump. Los organizadores de la Cámara de Comercio de la calle Sermarg y Casa Puebla informaron que la comunidad tiene miedo y sigue evitando las reuniones públicas ante la posibilidad de que el gobierno federal pueda repetir la agresiva campaña de detención y deportación de la operación Midway Blitz, que se realizó el año pasado cuando asumió un segundo mandato. La decisión se da debido a los grandes retos que sigue enfrentando nuestra comunidad mexicana en esta administración. Muchas familias tienen miedo e incertidumbre debido al incremento de operaciones migratorias y por las amenazas de redadas, dice un comunicado. Durante la operación realizada por el Servicio de Inmigración y Control de Aduanas, ICE, y la Patrulla Fronteriza, Chicago y sus suburbios fueron objetos de operaciones por parte de agentes federales enmascarados, quienes detuvieron a residentes y, en ocasiones, utilizaron agentes irritantes químicos como gases lacrimógenos. Yo soy Iram Nava. Esto fue Estatus Migratorio para MLC Noticias. 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
2: A fuego, fuego. Te saluda Camila Fernández. Traigo para ti los recaps urbanos con el beat de la calle. Dale DJ. Maluma y Ryan Castro lanzan Palaseca, el nuevo himno urbano que apunta al verano. Los artistas colombianos Maluma y Ryan Castro han unido fuerzas en Palaseca, una colaboración que ya se perfila como uno de los temas más potentes de la temporada. Con una base de reggaeton y toques de dancehall, Palaseca apuesta por un sonido directo, festivo y pegadizo, diseñado para sonar en discotecas y fiestas. La canción mezcla la esencia global de Maluma con la energía urbana de Ryan Castro. La letra gira en torno a un encuentro casual en una discoteca, donde la atracción entre dos personas se convierte en el eje de la historia. El tema refleja ese ambiente nocturno de baile, alcohol y seducción, con frases que buscan convertirse en gancho viral. Soy Camila Fernández, esto fue A Fuego.
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2: A Fuego, Fuego. Te saluda Camila Fernández. Traigo para ti los recaps urbanos con el beat de la calle. Dale DJ. De lejitos, el nuevo éxito de Jay Wheeler ya supera los 11 millones de vistas en YouTube. El cantante de reggaetón Jay Wheeler está preparando el lanzamiento de un nuevo disco, y uno de los temas que serán parte de esta producción fue estrenado hace 10 días, superando los 11 millones de visualizaciones en la plataforma de YouTube. De lejitos fue el sencillo que el puertorriqueño estrenó como un adelanto de lo que será el álbum titulado La Voz Favorita, el cual estará disponible a partir del mes de mayo. Una de las claves en el éxito de este tema fue un streaming que realizó en la plataforma Kick, donde participó su hija Ayuni. Justo ahora este sencillo es el más escuchado en Puerto Rico y una de las canciones latinas más escuchadas en el mundo. Soy Camila Fernández, esto fue A Fuego.
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3: Es momento de conocer tu destino zodiacal, lo que los astros tienen para ti este día. Soy Emi Paulina, comenzamos.
2: Aries.
3: El romance dirá presente en tus relaciones personales, ya sea con tu pareja como con alguien a quien acabas de conocer. Momento excelente para comenzar dieta o ejercicios y ponerte en forma.
2: Tauro.
3: Asuntos de trabajo y profesionales toman su tiempo, pero se resolverán sin problema. No podrás hacer mucho por el momento para cambiar la situación, solo fluye.
2: Géminis.
3: Las actividades sociales te ofrecerán una oportunidad, si estás soltero, para conocer personas muy interesantes y también en el plano profesional.
2: Cáncer.
3: Confía en tus propias ideas y préstale más atención a lo que dice tu intuición. Tu estado de ánimo influirá en tu comportamiento financiero.
2: Leo.
3: Concéntrate en tus intereses profesionales o de estudios. No quieras entablar competencia con nadie. Evita dejarte llevar por tus emociones, ya que podrías tomar decisiones equivocadas.
2: Virgo.
3: Toma las riendas de tu vida y empieza por ver en qué te estás excediendo y dónde hace falta hacer cambios. Tu alimentación debe ser sana y a la vez nutritiva para que tengas buena salud. Vamos a pausa. Regresamos más adelante con tu destino zodiacal.
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3: Estoy de regreso. Continuamos con tu destino zodiacal.
4: Libra.
3: Dan vueltas en tu mente dudas que podrían tambalear tu relación. Pon de tu parte para no llegar a conclusiones tan rápido. Un viaje largo puede ser la solución, ya sea solo o con tu pareja.
4: Escorpio.
3: Es momento de reflexionar sobre tus relaciones personales. Haz cambios, haz ajustes, habla y comparte con tu pareja, con tus amigos. No tomes decisiones definitivas por el momento.
4: Sagitario.
3: La lectura, la buena música, una buena obra de teatro debe ser parte de tus actividades diarias. Pondrás tu toque especial en todo lo que realices.
4: Capricornio.
3: Un familiar cercano a ti te ofrecerá una oportunidad para hacer dinero. Si buscas empleo, estás en un periodo muy favorable para conseguirlo.
4: Acuario.
3: Te comunicas de una manera muy inteligente con aquellos que comparten tu vida, tu trabajo, lo que te hará sobresalir en tu labor y en tus relaciones familiares. Se te hará difícil mantenerte en un lugar por mucho tiempo, Acuario.
4: Piscis.
3: En el plano amoroso, la relación de pareja sigue siendo inestable, pero tranquilo, todo pasará muy pronto. Tu fe, las creencias religiosas se ponen a prueba. Busca guía, busca consejo, Piscis. Esto fue tu destino zodiacal. Soy Emi Paulina. Hasta la próxima.

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1: Desde los estudios de MLC Noticias te saluda con mucho gusto Rosalba Suara. El Departamento del Tesoro de Estados Unidos informó que la firma del presidente Donald Trump se incluirá en los futuros billetes, marcando la primera vez en la historia que un presidente en ejercicio aparece en un billete. De acuerdo con el Tesoro, la medida busca reconocer los logros económicos del mandatario y los billetes de un dólar con su firma serán puestos en circulación antes del 4 de julio. El comunicado del secretario del Tesoro, Scott Bessent, destaca que esta es la primera vez que la firma de un presidente en funciones aparece en un billete. El pasado 19 de marzo, un comité federal de arte aprobó un diseño de una moneda con la figura del presidente apoyando sus puños sobre un escritorio, basada en una fotografía tomada por su equipo en 2025 y que se exhibe en la Galería Nacional de Retratos de Washington. En otras noticias, un petrolero con 740.000 barriles de crudo ruso navega por el Atlántico en dirección a Cuba pese al bloqueo de Estados Unidos y se encuentra a unos 5 días de la isla. Esto lo aseguró Jorge Piñón del Instituto de Energía de la Universidad de Texas. Se trata del Anatoly Kolotkin de bandera rusa, un tanquero sancionado tanto por Estados Unidos como por la Unión Europea, explicó el experto cubano-americano en una videoconferencia sobre la situación energética de Cuba organizada por el Centro de Estudios Estadounidenses Cuba Study Group. Piñón señaló que hay dos barcos del Servicio de Guardacostas estadounidenses patrullando por aguas internacionales al norte de Cuba, embarcaciones que podrían tener la misión de cortarle el paso a este petrolero. La Corte Suprema de Florida frenó la ejecución programada para el próximo martes de James Duckett, un policía estadounidense condenado a muerte por asesinar y violar a una niña de 11 años en 1987 por una nueva prueba de ADN que podría exculpar. La inusual orden de la corte, apenas 5 días antes de la ejecución, ocurre porque la defensa ha pedido un nuevo análisis de laboratorio antes no realizado de vello púbico y semen encontrados en el cuerpo de la víctima, lo que será posible con los avances tecnológicos y que, según los abogados, podría mostrar su inocencia. Para MLC Noticias te informó Rosalba Suárez.

0: Con información de la capital estadounidense, soy Karina Zambrano y esto es Perspectiva Washington para MLC Noticias.
1: El presidente Donald Trump presumió que cae bien a los hispanos y que le respaldan ahora más que hace 2 años, cuando obtuvo un histórico aumento entre el electorado latino, precisamente en un momento en que las encuestas reflejan una fuerte caída del apoyo entre esa comunidad. Sin embargo, una encuesta de Fox News recoge que Trump pierde terreno entre republicanos, independientes e hispanos, entre los que pierde 44 puntos porcentuales de la valoración positiva con respecto a su máximo de aprobación. Además, este martes se celebró en Florida una elección especial para un escaño de la Cámara de Representantes y los demócratas que lograron arrebatárselo a los republicanos, y en ese distrito considerado muy conservador, que incluye Mar-a-Lago, la residencia de Trump en Palm Beach. Los demócratas aseguran que esta victoria afianza su estrategia para los comicios de mitad de mandato y que pasarán a la ofensiva en Florida a partir de ahora. Josh Berry, representante de Ohio, presentó una demanda ante el juez federal para eliminar el nombre del presidente Donald Trump del Kennedy Center. El 18 de diciembre del año pasado, la Junta de Fideicomisarios del Kennedy Center aprobó por votación modificar el nombre del edificio para honrar tanto al expresidente demócrata como al actual mandatario republicano. La Junta de Fideicomisarios del Kennedy Center votó de forma unánime para nombrar la institución como centro conmemorativo de las artes escénicas Donald J. Trump y John F. Kennedy, señaló la portavoz Roma Darabi en un comunicado. De esa manera, el cambio de nombre que se llevó a cabo 24 horas después de haber sido aprobado. Gary Kennedy, hija del exfiscal general Robert F. Kennedy, recurrió a la plataforma X para advertir que al concluir el mandato de Donald Trump estaría preparada para ser ella misma quien retirara el nombre del magnate neoyorquino del recinto construido en Washington, D.C. El presidente Donald Trump anunció la extensión del ultimátum a Irán para reabrir el estrecho de Hormuz, fijando como nueva fecha límite el próximo 6 de abril, en medio de negociaciones que, según afirmó, muestran avances. A través de su red social, Truth Social, el mandatario explicó que la decisión responde a una solicitud del propio gobierno iraní y que las conversaciones continúan en curso. El nuevo plazo vence a las 20 horas de Washington, lo que equivale a la medianoche del 7 de abril. El republicano había advertido previamente que, de no cumplirse sus exigencias, su administración consideraría ataques contra infraestructuras clave de Irán, incluidas centrales eléctricas, mientras que el estrecho de Hormuz, por donde transita cerca del 20% del petróleo mundial, ha sido un punto central de tensión desde el inicio del conflicto. Trump aseguró que Irán ha dado señales de apertura al permitir el paso al menos de 10 buques petroleros por el estrecho como gesto de buena voluntad.
0: Para MLC Noticias, Karina Zambrano. Esto fue Perspectiva Washington.
2: Saludos, mi gente. Pedro Arroyo por aquí en plena Feria de Cali, Colombia. Con un saludo muy especial para mi pana Helio Piedra y Tu Fiesta Radio. ¡Que viva la salsa! ¡Seguro!
3: En los estudios de MLC Noticias te saluda con mucho gusto Rosalba Suara. Una propuesta legislativa en Colorado, conocida como la Ley Tamal, busca beneficiar a cocineros caseros al permitirles vender alimentos perecederos elaborados en sus propias cocinas, algo que actualmente está prohibido en todo el estado. La Ley Tamal, propuesta por congresistas de ambos partidos, se encuentra siendo debatida esta semana en el Capitolio de Colorado con el objetivo de apoyar a emprendedores y a inmigrantes que usan sus habilidades culinarias para generar ingresos, pero que enfrentan multas bajo la legislación vigente. La legisladora demócrata Mónica Durán dijo a medios locales de comunicación que la iniciativa que ella encabeza busca eliminar regulaciones irrelevantes que dificultan que los cocineros vendan sus productos y generen mejores oportunidades de conseguir un salario digno. Mientras tanto, 2 senadores demócratas de alto rango han catalogado de despilfarro los gastos de la campaña publicitaria migratoria de $220 millones de la exsecretaria de Seguridad Kristi Noem, que incluyó gastos por servicio de peluquería y maquillaje y el alquiler de un caballo que sumaron miles de dólares. Los senadores Peter Welch, miembro del Comité Judicial, y Richard Blumenthal, miembro del mayor rango del Subcomité Permanente de Investigaciones, dieron a conocer detalles del subcontrato otorgado a la empresa The Strategy Group Company, que ejecutó parte de la promoción de la estrategia de deportaciones del presidente Donald Trump protagonizado por Noem. En concreto, los demócratas solicitaron información sobre los contratos de los anuncios en los que aparecía la exsecretaria montando a caballo en el Monte Rushmore, que fueron adjudicados fuera del proceso de licitación competitiva para adjudicar contratos directos. El aeropuerto La Guardia de Nueva York, donde el domingo ocurrió un accidente en el que murieron dos pilotos, está operando a toda capacidad luego de que la pista en la que un avión chocó contra un camión de bomberos fue reabierta. La pista volvió a ser usada desde las 10 hora local, luego de que los restos de la nave de la aerolínea Air Canada fueran removidos y de que se finalizaran ciertas reparaciones debido al accidente, que además dejó 40 heridos. Previo a reabrir la segunda de dos pistas que tiene La Guardia y tras completarse las reparaciones, fue inspeccionada para asegurar que cumple con las exigencias de la Administración Federal de Aviación. Para MLC Noticias, te informó Rosalba Suara.
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3: Desde los estudios de MLC Noticias, te saluda con mucho gusto Rosalba Suara. Videos cortos que muestran al secretario de Estado Marco Rubio como DJ durante una boda, siguiendo la letra con los labios y moviendo la cabeza al ritmo de la música electrónica mientras lleva cascos, se volvieron virales en redes sociales. El político cubano-estadounidense, quien este jueves tiene previsto reunirse con el Papa León XIV en el Vaticano, aparece muy animado cantando Feel So Close del DJ escocés Calvin Harris. Uno de los videos fue compartido por Adán Scavino, el subjefe de gabinete del presidente Donald Trump. El vicefiscal general de la Fiscalía del Estado Mexicano de Sinaloa, Damaso Castro, seguirá en el cargo desempeñando sus funciones en pleno ejercicio de sus atribuciones legales, a pesar de que Estados Unidos recientemente lo acusó de narcotráfico y posesión de armas. En un comunicado, la Fiscalía General del Estado de Sinaloa detalló que el funcionario se encuentra desempeñando sus funciones, al tiempo que explicó que atenderá cualquier citación, requerimiento o resolución que emita la autoridad correspondiente en estricto apego del marco legal. El gobernador de Florida, el republicano Ron DeSantis, promulgó un nuevo mapa electoral que favorecería al Partido Republicano con 4 escaños más de cara a las elecciones de medio mandato del próximo noviembre, tras su aprobación por el legislativo la semana pasada. El mapa fue una propuesta del propio DeSantis y quedó aprobada el miércoles pasado tras pasar por las dos cámaras del Congreso de Florida, en las que los republicanos poseen mayoría. Alabama y Tennessee también han tomado medidas para rediseñar sus distritos de votación. Para MLC Noticias, te informó Rosalba Suara.
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3: Desde los estudios de MLC Noticias te saluda con mucho gusto Rosalba Suara. El juez federal al frente del caso del depuesto presidente de Venezuela, Nicolás Maduro, y su esposa Cilia Flores, convocó una nueva audiencia para el próximo 30 de junio en Nueva York. El magistrado Alvin Hellerstein aceptó la petición conjunta de la defensa de Maduro, la de Flores y de la fiscalía para celebrar esta nueva visita la última semana de junio, después de que los abogados se lo solicitaran en una carta. Si no hay un aplazamiento, el próximo 30 de junio a las 12 horas de Nueva York, el matrimonio venezolano volverá a la corte del Distrito Sur de la Gran Manzana. Un juicio sin jurado comienza en Nuevo México contra Meta, matriz de Instagram, para determinar si sus prácticas constituyen una molestia pública al no proteger adecuadamente a menores de edad frente a depredadores en sus plataformas. Un juez determinará si la compañía falló en proteger a los menores en sus redes sociales y si debe ser obligada a implementar cambios estructurales en sus productos con implicaciones millonarias para la empresa. El caso se suma a otros litigios, incluido un juicio de marzo pasado en Los Ángeles, donde Meta y YouTube fueron hallados responsables. El ejército iraní aseguró que lanzó disparos de aviso con misiles contra destructores de Estados Unidos que trataban de acercarse al estrecho de Hormuz, un extremo que ha sido desmentido por el Comando Central de las Fuerzas Armadas estadounidense. El anuncio del ejército iraní se produce después de que medios del país persa informaran del ataque contra buques estadounidenses, lo que ha negado el Comando Central de las Fuerzas Armadas de los Estados Unidos. Para MLC Noticias, te informó Rosalba Suara.
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3: Los estudios de MLC Noticias te saluda con mucho gusto Rosalba Suara. El juez federal Brian Cogan, que condenó al mexicano Joaquín Guzmán Loera, conocido como El Chapo, rechazó su petición de ser extraditado de Estados Unidos a México, así como otras solicitudes relacionadas con su sentencia. El pasado 23 de abril, Guzmán, antiguo líder del cártel de Sinaloa, envió una carta manuscrita en inglés a la Corte Federal para el Distrito Este de Nueva York para solicitar su extradición a México. El Chapo se encuentra en una prisión de máxima seguridad en Colorado. La Fiscalía General de la República de México informó que investiga posibles delitos de seguridad nacional. Esto tras la muerte de dos agentes de Estados Unidos, presuntamente de la CIA, en un operativo antidroga en el estado norteño de Chihuahua, y que citará a cerca de 50 personas para ser entrevistadas. El vocero de la Fiscalía, Ulises Lara, señaló que la participación de agentes extranjeros en el operativo y las circunstancias en que se desarrolló el mismo han llevado a la institución a abrir una línea de investigación en ese sentido. El Servicio Secreto de Estados Unidos informó que un individuo recibió un disparo por parte de las fuerzas del orden cerca de la Casa Blanca. El suceso ocurrió en la intersección de la calle 15 y la avenida Independencia en Washington, una zona que las autoridades han pedido evitar. Se desconoce el estado de la persona herida de bala, así como las motivaciones que condujeron al incidente. El suceso no impidió que el presidente, Donald Trump, participara a la misma hora en una ceremonia en la sala este de la Casa Blanca con pequeños empresarios. Para MLC Noticias, te informó Rosalba Suárez.